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1: Son las 3 de la mañana, 30 minutos.
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1: Son las 4 de la mañana, 2 minutos.
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1: Son las 4 de la mañana, 31 minutos.
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0: Son las 5 de la mañana, 3 minutos.
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1: Son las 5 de la mañana, 33 minutos.
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0: Son las 6 de la mañana, un minuto.
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7: Así es, Negro. Te cuento sobre Agustín. Él es médico del Centro de Salud en Horizonte. Atiende hace varios años allí en el barrio. Y lo que hace con cada paciente cuando entran al consultorio es consultarles, antes de revisarlos o de atenderlos, cuánta agua tomaron hoy. Me contó que la mayoría se queda en silencio, algunos se ríen. La respuesta, lamentablemente, es que tomaron muy poca agua o casi nada. 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
1: Son las 6 de la mañana, 33 minutos.
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chicos, ¿ustedes saben quién nos invitó acá? Es así. Salud, ¿eh? Sí. Había luz y entramos.

0: Son las 7 de la mañana.
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1: ¿Lo conocés, negro, vos también a Ricardo? El remisero famoso. Bueno, él es de Barrio Belgrano y hace algo que lo distingue. Lo que hace Ricardo es siempre frenar antes de una senda peatonal. Siempre, incluso cuando nadie cruza. Un día, negro, una señora le preguntó, yo estaba ahí, de hecho presente, ¿por qué de forma tan estricta tenía este hábito? Y él respondió algo hermoso. Porque los chicos aprenden mirando, le dijo. Y tenía razón. Cada vez que un auto frena donde corresponde, no solamente deja pasar a alguien, negro, sino que también enseña respeto.
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Arrancamos como tenemos que arrancar, señores, con todo el ritmo, con toda la gana en este fin de semana, con este comienzo, este viernes. Fría, una mañana fría. 9 grados tenemos la temperatura en la ciudad capital de la provincia en este momento. Salgan abrigados, en serio. La máxima que vamos a tener hoy es de 17. Mañana vamos a tener la misma temperatura, mínima 6, máxima 17. Va, temperatura fría, Domingo, Día del Padre. Mínima 7, máxima 16. Lunes, martes y miércoles vamos a tener solcito, algo calienta, ¿viste? Un poquito algo calienta, pero por ejemplo, temperaturas bajas desde el comienzo de la semana con mínima de 4, 3 y 3 el lunes, martes y miércoles. Bueno. Y el viernes que viene vamos a tener de acá 7 días un sol bastante radiante ya en la parte final de este mes, ¿no? La parte final de este mes. Bueno, mañana, Día de la Bandera, va a estar Javier Mierdey en Rosario. Va a estar la vicepresidenta también, Villarruel, que va a ver su padre a Rosario, va a visitar a su padre y de paso va a estar, digamos, para generar un poquito de puterío, ¿no? Más que nada por esto. Vamos a ver qué es lo que se viene de cara al futuro. Vamos a ver cómo lo reciben a Javier Mierdey en Rosario. Está de aliado con el gobernador de la provincia porque le ha mandado plata, le mandó un caudal de plata importante a Santa Fe y a Entre Ríos también. Una suerte, cuando si lo mirás un poco con ojitos medio finitos, está comprando un par de almas, ¿no? Está comprando un par de almas. Y así transcurrió esta semana. Una semana que tuvimos un lunes feriado. Estamos de cara a otro feriado que es mañana, el Día de la Bandera, de las cuales él, el presidente de la nación, se encarga todos los días de romperla, ¿no? De despedazarla. De faltarle respeto. De aniquilarla. De ya no tiene, digamos, la reemplazó. La viene reemplazando por otras de otros países que no tienen nada que ver con nosotros, regalando la soberanía. Y yo creo que la historia se va a tomar revancha con él. No sé cuánto va a pasar, pero que la historia va a tomar revancha con este sujeto, se la va a tomar. Le va a tener que rendir cuentas a la historia este presidente de la nación que tenemos. Tendrían que, digamos, todos rendirle cuenta a la historia, ¿no? No han hecho nada bien, ninguno. Al contrario, a medida que va pasando, los gobiernos van regalando país, van regalando todo, se van choreando todo, porque este no es la excepción. Como metiéndole el dedo del culo a la gente, mañana lo va a traer a Adorni a Rosario, como demostrándole a la gente que él hace lo que se le raja el culo, que no le importa, lo que opine el pueblo, lo que opine la Cámara de Diputados, la Cámara de Senado, no le importa nada. Él dice, yo lo banco yo y se terminó, porque tiene algún efecto dictatorial, se siente dictador, dentro de su locura que tiene, se siente dictador. Pero a la larga o a la corta, la historia le va a pedir que rinda cuentas. Y ojalá que podamos verlo, las generaciones mías, por ejemplo, donde lo tenemos que ver preso, a él y a la hermana, a los dos. A los dos presos, a él y a la hermana. Pero bueno, mañana va a estar faltándole respeto a la insignia patria, porque le falta respeto,
este bagre, que llegó por odio, que llevó porque la gente quería un cambio, y mirá el cambio que metió, ¿no? La gente. ¿Cómo quedamos a esta altura de la vida? Y después tenés algunos datos que van apareciendo, que dice que la confianza del consumidor subió 6,4 en junio a nivel nacional. ¿Dónde? La recuperación fue traccionada especialmente desde el Gran Buenos Aires por los sectores bajos, de bajos ingresos, traduce a expectativas sociales de mejora en la microeconomía. ¿Dónde? En un escenario económico que busca estabilizarse, el índice de confianza del consumidor, ICC, es la sigla, mostró una recuperación significativa durante el mes de junio del 2026, de acuerdo con el último relevamiento del Centro de Investigaciones de Finanzas de la Universidad Torcuato Di Tella. El índice alcanzó los 42,71 puntos, lo que representa un incremento mensual del 6,41 respecto a mayo. Ahora, ¿dónde sacan estos datos? Porque acá, la verdad que indudablemente no hay una suerte de... No hay una suerte de que... Recuperación de la economía. ¿Dónde? Si la gente está hoy por hoy, con falencias tremendas para llegar a fin de mes. Estamos leyendo títulos todas las mañanas donde la gente se está endeudando día a día y mes a mes para poder vivir. No es que se está endeudando para cambiar el auto. No es que se está endeudando para cambiar, para arreglar la casa o para comprarse una casa. No. No es que le dieron un hipotecario y tiene que pagar el hipotecario 20 años. Está endeudado 20 años, pero por su casa. No. Se está endeudando por comer. Entonces, si vos ves que el ciudadano se está endeudando por comer, ¿cómo van a salir a decir con este dato pelotudo, porque aparte es un dato pelotudo, de que hoy mejora la imagen? Por ejemplo, la confianza del consumidor. ¿Qué confianza? Hoy la gente se está endeudando para poder sobrevivir. Entonces, si se está endeudando para poder sobrevivir, es complejo. Es extremadamente complejo. Nosotros estamos parados en una... Yo creo que estamos parados en una isla, el pueblo argentino, digo, ¿no? Rodeado de agua y nadie viene a rescatarnos, ¿no? A mí me da esa sensación... Que estamos en el medio del mar, en una islita, con una palmerita. ¿Vieron que hay algunas imágenes por ahí aparecen de algunos náufragos que están ahí en una islita, tirados, abandonados, en el medio del mar, una islita, ¿no? Bueno, nosotros somos eso. Porque aparte no tenemos recupero de ninguna índole. Y aparte, todos estos cráneos, todos estos grandes economistas que hay, que dicen que cómo que la confianza del consumidor subió 6,4. ¿Dónde? Si nosotros lo estamos viendo día a día, lo estamos viendo cómo la gente se va endeudando para poder comer, que es lo más básico, lo más necesario que necesitamos, el alimento, ¿no? Que de primeras marcas, olvídate. Ya hoy estamos con tercera, cuartas marcas. Se están consumiendo productos que, digamos, qué sé yo, vamos a probarlo, ¿viste? Estamos en la disyuntiva todos los días, y vos ves que aquellos que andan por los supermercados, te vas dando cuenta que la gente camina los pasillos, va mirando y va buscando el precio. Y aparece marca Martínez, por ejemplo. ¿Y cómo será? Qué sé yo, y vamos a probarla, ¿viste? Si no sale mal, no sale mal. Porque no hay precio de nada.
Entonces, ¿cuál es lo que vengan a decir, a tirar estos datos boludos, ¿no? Porque son datos boludos. Vamos a ver qué nos deja este fin de semana. Como todo viernes, no me gusta sobrecargar de información a la audiencia. Creo que nos tenemos que distender un poquito, escuchar un poco de música, estar bien de cara a lo que se viene. Día del Padre. Vamos a ver cuánto es el ticket promedio para el Día del Padre. Cómo se viene, cómo se va a mover. ¿Cuál es el ticket? Tiraron un estimativo de 62 mil pesos. Me parece que no, que es medio mucho, 62 mil pesos. Pero bueno, era un estimativo de lo que se podía gastar para el Día del Padre, ¿no? Para el regalo del Día del Papá. Aquellos que lo tienen, disfrútenlos. Aquellos que no lo tenemos, los visitaremos en llevándole una flor, que me parece que hay que hacerlo esto. Yo me acuerdo que el día, el cura Marcelo Palacio un día me lo dijo en uno de los micros. Este programa en su momento ha hecho cosas que hoy están haciendo otros programas, ¿no? Que nosotros hemos sido precursores. Porque hemos sido precursores en un montón de cosas con este programa. Y en la otra radio que estaba en Juan de Campillo, yo tenía un cura que iba todas las semanas y daba un mensaje toda la semana. Y me acuerdo que regalábamos rosarios benditos, de los cuales hemos regalado cantidades industriales de rosarios benditos, que la gente venía a la radio a buscarlos, ¿no? Y este cura me decía, hay que ir, no abandonar a nuestros muertos, ir a visitarlos. Y hay que recordarlos, porque si vos los recordás, lo mantenés vivo. Y es una gran verdad esto. Es una gran verdad. Aquellos que no lo tienen, vayan, visítenlo, llévenle una flor. Y los que lo tienen, disfruten. Disfrútenlo. Aquellos que son padres, disfruten con sus hijos. Lo mejor que les puede pasar. No hay mejor reflejo, no hay mejor espejo que los hijos. Y hay que estar con ellos, sobre todo en un día especial. Vamos a estar haciendo periodismo tanto sábado como domingo. Nos vamos a estar buscando para que venir el lunes para tener un panorama de lo que ha pasado. Sobre todo vamos a estar atentos a lo que pasa en Rosario, con la presencia de Javier Miardey. Vamos a ver qué pasa el domingo con el Día del Padre. Y ahí dentro de un ratito les voy a hacer escuchar algo que realmente vale la pena escucharlo. No sé quién es la persona, pero me lo pasó mi amigo Fernando anoche y yo coincido con lo que de un reel que filmó una mujer, una persona, que la verdad que es realmente notable de las cosas como piensan, porque acá están todos ciegos con el tema de la selección nacional y demás, ¿no? Y nos estamos olvidando, como dije siempre, nos estamos olvidando de las cosas que van pasando. Porque van ocurriendo cosas a medida que juega la selección nacional. Como estamos viendo 22 correr 22 multimillonarios, aplaudimos a 22 multimillonarios. Y esta chica, la verdad, no sé quién es, pero la verdad que vale la pena escucharla, ¿no? A ver si la podemos tener, si no yo la voy a poner por vía telefónica después, porque es el reflejo de lo que yo pienso. Es el reflejo de lo que yo pienso. Es realmente el reflejo, ¿no? De lo que yo creo. Si podemos tenerla, a ver si la podemos tener. No la puedo tener por acá.
pero la voy a tener en un ratito, ya la voy a poner al aire, porque vale la pena esto, escucharla, ¿no? Es un, algo extraordinario, extraordinario, de lo que opina de la selección nacional, lo que opina de estos jugadores de fútbol que están en, con el modo facturar, ¿no? Facturan todos. O sea, olvídate, olvídate de que no tienen empatía por nada, ¿no? Sobre un país prendido fuego, un país con crisis, con problemas de alimentación para los jubilados, de enfermos, de discapacidad, de quita de subsidio para la discapacidad, de, quita de subsidio para los jubilados, para el PAMI, para todo. Y ellos están en modo facturación. Todos los jugadores de fútbol de la selección están todos facturando de una manera asquerosa, guaranga, pornográfica. El técnico también está facturando. Y la verdad, este, no le importa nada de lo que le pasa al país, ¿no? Porque no, como no viven acá la gran mayoría de esos bagres, no viven acá, entonces no le importa. Y la verdad que tenemos esta gente que vos lo ves, que debe ser una de las selecciones que más le ha faltado respeto al pueblo, ¿no? Y esto me hago cargo de lo que digo. Yo no he visto técnicos, otros técnicos que hayan grabado tanta publicidad, tanta facturación, que hacen hamburguesa a nombre de los tipos. Está bien, los tipos están haciendo plata, no le importa un pito si el jubilado de, del país donde ellos son oriundos no tiene para vivir o no tiene para comer, o si le faltan los remedios, o si no le dan la cobertura médica que necesita para hacerse un tratamiento de algo. No les importa. ¿Qué les importa? Si ellos lo único que quieren es ganar plata. ¿O ustedes creen que le importa un pito el país a los jugadores de fútbol? El jugador de fútbol puede jugar en este país, besarle la bandera de esta, pueden besar la bandera de Afganistán, la bandera de Estados Unidos, pueden besar la bandera de cualquiera, porque son mercenarios. Son estrictamente mercenarios los jugadores de fútbol. Son basuras. Y no lo dije ahora, ¿eh? Lo vengo diciendo a señales que son basuras. La peor mugre que tiene el fútbol es jugador de fútbol. La peor mugre que tiene el fútbol es el jugador de fútbol. Por eso le voy a hacer escuchar en un ratito, en minutos nomás, lo que opina esta mujer, que me parece, no sé ni quién es un reel que lo subió, lo rescataron y me lo mandaron. Me lo mandó mi amigo Fernando. Y yo coincido plenamente con lo que piensa esta mujer. Por eso quédate enganchado a 103.3, a Compacto, o si no, por el www.fmcompactosantafe1033.com.ar, que vamos, este, te voy a, vas a escuchar esto, que la verdad, un mensaje con una coherencia notable. Notable, notable, notable. 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Hasta la hora 10 nos hacemos buena compañía acá en Sin Pelo en la Lengua. Programa 6694 hoy, ¿eh? Vamos caminito, caminito rumbo a la 17ª temporada. Estamos a pleno, a pleno, a pleno, a pleno. Bueno, dale que le metemos ritmo a la mañana. Estamos rumbo al Día del Padre. ¿Compraste el regalo ya? Yo te voy a comentar algunas opciones lindas que tenés para ir a ¿cómo es? A comprar el regalito del Día del Padre. Te va a salir barato, vas a quedar bien, porque vas a quedar bien con esto que yo te estoy diciendo. Vas a quedar muy, muy bien en el Día del Padre, con un regalo útil, útil, importante, lindo, importante, importante. Bueno, vamos, subimos a la musiquera, le damos para adelante y dale, ya te pongo en puerta esa data que es realmente espectacular.

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Ahora se acordaron, esta es la chica que canta esa canción. Esta es, le pusieron cara a la canción. A ver si se la acuerdan. No.

allá atrás, ¿qué pasó? Si vos te la sabés, hasta tu marido se la sabe, mira, no miento.

Bueno, repasamos un poquitito los títulos que van apareciendo en el minuto a minuto. Adorni en la parrilla del Congreso, en las dos cámaras trabajan para su remoción. La selección de jueces para la Corte Nacional genera debate y ya llegó a tribunales. En comisiones, el Senado de Santa Fe discute una ley sobre inversiones turísticas. Inversiones turísticas, las inversiones del Senado, lo que piensa el Senado, o sea, tener una ciudad que está hecha en pedazos, ellos piensan en políticas, inversiones turísticas, el boludeo importante, ¿no? El sueño argentino se traslada al viejo oeste para conquistar la tierra de los cowboys. En Dallas, está ubicado en Arlington, muy cerquita de Fort Worth, en Texas. Allí hacen de locales los Cowboys. Es un estadio moderno, imponente, techado en su totalidad y con la pantalla más grande del mundo. En un conocido bar de los alrededores se consumieron más de 45.000 cervezas en el choque Inglaterra-Croacia. 45.000 cervezas se tomaron, mirá vos. Atento Scaloni, una de las figuras de Austria, se realizará estudio y podría perderse el duelo por la segunda fecha. Ayer no sé cómo habrán terminado los partidos, pero le estoy dando bastante poca bola, ¿no? A la poronga esta del Mundial. Pero bueno, la gente está toda ciega con esta basura. Entonces, vamos a ver qué onda. Ya en tu ratito va a venir Fabián Massi seguramente con un informe de todas estas cosas, ¿no? Bueno, a ver, ¿qué pasó ayer? República Checa empató 1-1 con Sudáfrica. Mirá qué lindo partido, ¿no? República Checa. Suiza le ganó 4-1 a Bosnia. Canadá

Le ganó 6-0 a Qatar y México le ganó 1-0 a Corea del Sur. Estaba viendo un cachitito del partido, lo estaban atacando bastante los coreanos a los mexicanos, ¿no? Bueno, o sea que si lo atacaron los mexicanos, lo atacaron los coreanos, ¿viste? O sea, ¿qué querés que te diga? Bueno, ¿qué tenemos hoy? Estados Unidos a las 16 con Australia, Escocia a las 19 con Marruecos, esto lo van a dar por Telefe a las 19 horas. Brasil a las 21:30 de este viernes, mirá qué lindo partido, con Haití. Con Haití, bueno, los brasileños no tendría que ser demasiado problema, ¿no? Y a las 0 horas de este sábado, Turquía con Paraguay. Pierde los paraguayos y buena noche, Bueno, mañana, ¿qué tenemos? A las 14 horas, Países Bajos con Suecia. Después tenés a las 17 horas del sábado, Alemania con Costa de Marfil. A las 21 del sábado, Ecuador, Curazao. Y a la 1 de la mañana, o sea, del domingo, Túnez con Japón. Mirá vos qué lindo, De paso, no te olvides que mañana juega Colón 17:30 con Chaco Forever. No tendrá nada que ver el culo con la memoria, ¿viste? Pero bueno, tremendo hoy. Bueno, arrancamos 16 horas con Estados Unidos, con Estados Unidos pleno. Ni más ni menos. Bueno, acá estamos, como debe ser. Ay, ay, ay, ay, ay, ay, ay. Así estamos. Con Sin Velos en la Lengua, programa 6664, 6664 de Sin Pelo en la Lengua. Vamos, qué lindo, estamos a pleno. Bueno, ay, ay, ay, ay, ay. ¿Qué más tenemos para repasar un poquitito? Bueno, están los enviados del diario Litoral allá en Coso. El diálogo de la Corte Suprema de Justicia marcó preocupación en puntos de la reforma al Colegio de Jueces Penal. ¿Cómo estará el tiempo en este viernes? Ya lo dijimos hace un ratito, a pleno. Recuperó la libertad, imputaron por abuso al preceptor del complejo educativo Lourdes de la ciudad de Santa Fe. Recuperó la libertad el tipo, pero bueno. Hasta que lo procesen y terminará preso, qué sé yo, ¿no? Como la historieta, no se sabe, ¿no? Pero bueno, lo raro que lo recuperó la libertad. Fue denunciado por una alumna y ya había sido investigado por un hecho similar, causa que la fiscalía busca reabrir. Permanecía detenido desde la semana pasada, Bueno, imputaron y pusieron en libertad al preceptor santafesino. Pasado lo denunciaran por haber abusado de una alumna. Ramón Antonio F. había regresado a su función en el complejo educativo Lourdes el 3 de junio, luego de que un sumario y una causa judicial también por abuso lo mantuvieran separado de su cargo. Bueno, una semana después de su reincorporación al colegio de calle Padre Luis Duzzo al 5100 de la ciudad de Santa Fe, fue denunciado y detenido este jueves. La fiscal Vivian Galeano le atribuyó la autoría del delito abuso sexual simple agravado por ser encargado de la educación. A lo largo de la corta de este lo van a encanar, calculo, ¿no? No le va a quedar mucha historia. Bueno, acá estamos haciendo Sin Pelo, mi querido. Irán condenó a una cantante por mostrarlo en un concierto virtual. Qué lindo que son, ¿eh? Lo parió. Qué locura que tienen estos iraníes, estos bagre, también toda una sarta inmundicia total. Bueno, trimo de reuniones, Santa Fe consolidó un posicionamiento internacional en la FIEXPO Latinoamérica 2026. ¿Qué quilombo se armó con el padre de Messi ayer, ¿no? Qué quilombo que se armó. Pero bueno, aparentemente era todo mentira. La chica esta, la que ahora no sabe qué hacer, ¿no? No se sabe primero con quién se va a encamar, pero después la ponen de conductora, una cosa espantosa esta chica como es Florencia Peña, pero espantosa, una cosa degradante, la verdad, degradante por donde se lo mire. Entonces, una cosa increíble, una cosa netamente increíble. Hay una suerte de que, ¿cómo es?
lo daban como muerto a Jorge Messi. No, está complicado de salud, pero bueno, está controlado. Debe tener médico ahí que lo controlan cada dos minutos. Con la plata que tienen, ahí no hay mayores problemas, ¿viste? Así que bueno. Señores, día viernes hoy, Mundial 2026, Tori Penso hizo historia y se convirtió en la segunda mujer en arbitrar un mundial masculino, Mirá vos, Tori Penso. Muy bien, Tori Penso. Liga profesional, al Vasco Arruabarrena borró a cuatro jugadores de Boca en el primer día de la pretemporada. Ya arrancó. Andrea Tabela de las Flores 2 a Miami, la santafesina que correrá el maratón de Nueva York y que se emociona por la foto con Messi, Mirá vos. Criar un bebé ya cuesta más de medio millón de pesos por mes. Y sí, ¿viste? ¿Qué crees? Está todo caro, sobre todo los lácteos, ¿no? No es tan difícil pensarlo. Bueno, señores, esto es Sin Pelo en la Lengua. 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Bueno, señores, el diario Litoral, te repasé un poquitito estos títulos de lo que está en puerta hoy. Tenemos ahí a pleno, ¿no? Ahora vamos a pasar al diario 1 en su portada. Vamos a Adorni en la parrilla del Congreso, dice. Bueno, vamos al diario 1 en su portada, que tenemos todos los títulos también. Fuerte respaldo vecinal al proyecto de la Plaza Italia. Tenemos mucho cemento y nos faltan espacios verdes. Yo le diría a la vecinal del Barrio Sur que a 5 cuadras de ahí tiene el Parque Sur. O no se dio cuenta la gente de la vecinal Barrio Sur. Gastar plata en eso es al pedo. Gastar plata en eso es al pedo. Porque esto es lo interesante, ¿no? Tienen ganas de gastar plata al pedo en una plaza, gastar boludeces. Cuando vengo hablando de los barrios, muchachos, recorran los barrios, no sean tan soretes, ¿no? Recorran los barrios.
Porque gastar plata en una plaza que paran todos estos bagres de los diputados provinciales y los senadores, digamos, ¿no? De los funcionarios, de los legisladores paran ahí. O sea, ¿qué quieren ahora? Hacer un arreglo en la plaza, gastar plata en la plaza de esa. Vayan y lleven un poquito de asfalto a los lugares que hacen falta en el norte. Háganlo, muchachos, me parece que es lo mejor que pueden hacer. ¿O no lo entienden? ¿Qué parte no entienden de todo esto? La verdad, son un cachivache, ¿no? Son realmente un cachivache. Y estas cosas que no se puede creer. La verdad que no se puede creer. Bueno, subimos un poquitito la musiquera. Dale, estamos haciendo Sin Pelo en la Lengua hasta la hora 10 de la mañana de este día viernes. Vamos, subamos la música, que esto es lo bueno que tenemos. Vamos, acá estamos, vamos.

0: emocionante.
1: Muy bello. Gracias.

0: Bueno, crueldad en Santa Rosa de Lima. Desvalijaron una pareja de no vidente que hace 20 años vive en el barrio. Qué crueldad que hay con la gente, ¿no? Qué enfermos que están por la droga y por todas estas cosas. Cómo los rompió la droga, cómo los rompió todo, ¿no? A todos estos bagres que andan dando vuelta por la vida. Y lo más lindo que nadie agarra a nadie, ¿no? Porque vos ves que, qué sé yo. No, nadie agarra a nadie. O sea, siguen robando de la misma manera, siguen actuando de la misma, tienen la misma forma. Saben que hay una cosa que es clara, ¿no? Ya hoy si tenés tuercas antirrobo en la rueda de tu auto, ya no te sirve. Le han encontrado la vuelta. Le han encontrado la vuelta. Esto es una cosa increíble, ¿no? Le han encontrado la vuelta. Y vos decís, ¿cómo puede ser? Sí, me ha encontrado la vuelta. Y me pasó a mí. Puedo contarlo porque me pasó a mí. No me maté, no me ha pasado nada de pedo, porque tengo... El Señor no me suelta la mano, porque si no es una cosa de loco. Hoy te encuentran la vuelta. Es un descalabro lo que están haciendo... en la calle a madrugada, a la hora, y hoy vos ves que no hay presencia. No hay presencia. Acá nos vamos a tener que empezar a cuidar entre nosotros, pero ¿cómo hacemos, no? Porque vos decís, sí, bueno, pero pará, tenemos que hacer guardia. Alguno se va a tener que quedar cada 2 o 3 horas a hacer como en la colimba, ¿viste? 2 horas de guardia en un puesto y hay que armarse. Acá hay que armarse, acá se terminó la era de que no, ¿eh? Acá hay que armarse, acá que me disculpen los que creen que no. Acá hay que armarse. Porque esto es una asquerosidad lo que está pasando. Es una auténticamente una asquerosidad. Vamos a escuchar este reel que me parece que es muy valioso. Es muy valioso. De esta persona que no sé ni quién es, pero yo coincido plenamente con ella.
1: Yo realmente no sé.
0: Escúchenla.
1: Yo realmente no sé cómo sentir admiración por muchos de los jugadores de la selección. Voy a decir algo que probablemente no le guste a muchos. Y no digo no sentir admiración porque jueguen mal al fútbol. Al contrario, juegan muy bien al fútbol. Salimos campeones del mundo. El problema para mí es otro. Ayer veía un video de Messi agradeciendo un mural que le pintaron y pensaba, qué loco. Para agradecer un mural hay tiempo. Para hacer publicidades hay tiempo. Para promocionar una gaseosa hay tiempo. Para vender hamburguesas hay tiempo. Para vender tarjetas, autos, ropa, aplicaciones hay tiempo. Para hacerle publicidad a las apuestas hay tiempo. Ahora, para decir algo, cuando una jubilada tiene que elegir entre remedios o comida, silencio. Para decir algo cuando miles de personas marchan por la universidad pública, silencio. Para decir algo por las personas con discapacidad que pierden derechos, silencio. Para decir algo de la violencia de género, silencio. ¿Acaso, pregunto, no tienen familiares acá? Y no me vengan con que son futbolistas. Porque cuando se trata de vender, ahí sí entienden perfectamente el poder que tienen. Nadie les está pidiendo que sean presidentes. Pero tienen una capacidad de influencia enorme. Mucha más que investigadores, que periodistas, que políticos. Y deciden usarla exclusivamente para facturar. Entonces después llega el mundial y nos quieren vender que representan al pueblo. ¿Qué pueblo? ¿El que consume o el que sufre? Porque representar al pueblo no es solo ponerse una camiseta de un país que evidentemente... no aman. Es también tener algún grado de empatía con la realidad de ese pueblo. Ni hablar cuando algunos sacaron fotos sonriendo con dirigentes que el día anterior habían bombardeado una escuela con 190 niñas. Sonriendo, aplaudiendo. Ellos como si nada. Como si vivir completamente desconectado del sufrimiento ajeno fuera una virtud. Y ahí es donde me pregunto, ¿si el problema son ellos o somos nosotros? Porque les perdonamos todo a estos tipos. Porque confundimos talento con valores. Porque creemos que alguien merece admiración moral solo por jugar bien a la pelota. Y no. Hay gente que es extraordinaria jugando al fútbol, pero eso no lo convierte automáticamente en buena persona. Y cada día estoy más convencida que una sociedad que idolatra a millonarios, que no se comprometen con nada, terminan olvidándose a los que sí ponen el cuerpo todos los días por los demás. Capaz el problema no es que estén desconectados del pueblo. Capaz el problema es que hace años dejamos de exigirles que tengan algo más para ofrecer que goles y publicidades. Yo realmente no sé cómo sentir admiración.
0: Bueno, idolatran a millonarios. Yo coincido con este reel, coincido totalmente. Coincido totalmente. No tienen cero empatía en todo. Totalmente cero empatía. Nada de nada. Lo único que hacen es facturar, ¿no? Utilizan todo lo que sea necesario para facturar. Obviamente, con lo que facturan, estamos hablando de riqueza. Porque todas las empresas, esto publicitar en la selección nacional y con los jugadores de la selección no es barato. Los convierten en tipos ricos, ¿no? Agarran fortunas. Idolatrar multimillonarios. Es una cosa espantosa lo que vivimos nosotros con esta mugre de los futbolistas, ¿no? Porque son una mugre en serio. Desde la clínica, Jorge Messi reaccionó con humor a la Fake News sobre su salud. Qué quilombo que armé, dice. Mateo del Blanco comienza a despedirse de Unión y su futuro está en Francia, ¿no? Están desesperados, ¿ves? Ahí tenés, acá tenés una muestra, ¿ves? No. Me importa tres pitos la vela, que Unión lo puso en primera, todo. Se quieren ir a la mierda. Son un asco. Coloman tiene el interés por Bota y tampoco se baja de la negociación por Callejo. Señores, vamos a vender un poquitito la gente que me acompaña acá cada mañana en Sin Pelo en la Lengua. Qué lindo, Estamos a pleno. Estamos a pleno. La verdad, hoy yo coincido con la gente que opina y piensa igual que yo, porque esto uno lo ve. Y a mí no me lo contó nadie porque yo estuve adentro de un plantel de fútbol. A mí no me lo contó nadie. Yo estuve adentro de un plantel de fútbol. Sé cómo piensan. Sé lo que son. La peor mugre del fútbol son el futbolista. El técnico también. Los árbitros. Porque esto es así. El futbolista, el técnico, porque todo, obviamente, ¿no? El árbitro, el dirigente y el representante. Esos son todos los malos que tiene el fútbol. El futbolista, el técnico, el árbitro, el dirigente y el representante. Cinco males que tiene el fútbol. Lo único que vale la pena en el fútbol es la gente. Aquel que va con lluvia, que va con frío, que va con calor, que va con plata, sin plata, que vendieron la heladera para ir a ver un equipo jugar una final, que viajaron no sé cuántos kilómetros para llenar un estadio en Paraguay, por ejemplo, 40.000 almas, y los jugadores adentro no podían ni correr porque eran unos bagres. Entonces no me vengan a hablar, yo estuve adentro de un plantel, sé lo que es, sé cómo piensan estas mierdas, porque son unas mierdas. Más temprano que tarde lo demuestran, Mirá Mateo del Blanco, ahora se quiere ir. Hace un año que juega en primera. Un año, así que no sé si un año que juega en primera. Y se quieren ir desesperados por la plata, ellos, los padres. Los padres también tienen mucho que ver con esto, ¿no? ¡Oh! Se quieren salvar los padres, ¿viste? Se quieren salvar. Qué asco dan, ¿eh? Qué asco dan. Estamos en una, encima estamos en un país donde es fundamental esto, ¿no? O sea, parar el país porque juega Boca, juega River, juega la final en Córdoba, ¿no? Paran el país. Cuando tienen ganas de ganar, ganan. Cuando tienen que ganas de sacar un técnico, lo sacan. Porque esta es la realidad. Cuando te quieren poner un técnico, lo ponen. Cuando te quieren sacar un técnico, lo sacan. Cuando quieren ganar un partido, han ocurrido tantas veces que han perdido 4 o 5 partidos. Cuando cambió el técnico al partido siguiente, se acordaron de ganar y ganaron. O sea, lo habían tumbado al técnico, entonces, como lo habían tumbado al técnico, después ganaron el primer partido. Son una mugre. Una mugre. Pero bueno, es el deporte más famoso acá en este país. Es el que te llama la atención en todo. Y bueno, no se puede renegar con esto, ¿no? No se puede renegar. Pero esta es la realidad. Es lo que dice esta chica. Hay silencio, ¿eh? Cuando hay, tienen que, porque el único tipo que valía la pena, que saltaba, era Maradona. Porque Maradona, por ejemplo, con Javier Mierdey como presidente, Javier Mierdey la estaría pasando mal con Maradona, porque era el único que saltaba. Un día lo pararon y dijo algo que lo marcaba de cuerpo entero. Después discutiremos si era bueno o malo cuando hablaba de hablar. Tenía un montón de errores, tenía un montón de quilombos. Pero nunca te la mandó a decir. Hay que ser muy cagón para no salir a defender los jubilados. Eso lo dijo él. Y acá a los jubilados, los días miércoles, los han cagado a puñete. Y no vi ningún dirigente del fútbol defendiendo los jubilados, poniéndose adelante de los jubilados. No vi. Vi alguna que otra, de vez en cuando apareció alguna que otra barra brava que se ponía, lo trataban de cubrir, pero después desaparecía. No vi ningún plantel del fútbol argentino defendiendo a los jubilados los miércoles. No los vi. ¿Dónde estaban? Todos estos que andan, estos multimillonarios, que no saben ni hablar, porque no saben ni hablar, no saben hacer la O con el ojete, porque no saben hacer la O con el ojete. Y no saben ni hablar. Y andan con BMW, y las minas, viste que se enloquecen con estos vagos, ¿no? No vi ningún plantel delante de los jubilados los miércoles. No vi ningún plantel de fútbol defendiendo las universidades públicas. No los vi. ¿Dónde estaban? ¿Dónde estaba el plantel de Unión y de Colón? ¿Dónde estaba acá en Santa Fe? Digo en Santa Fe porque yo vivo acá. No sé qué pasará en Córdoba, en Buenos Aires, en Catamarca, en La Rioja. Problema de ellos, ¿no? A mí me toca, no sé si por gracia o por desgracia, vivir acá. ¿Dónde estaba el plantel de Unión y de Colón que no se pusieron delante de la facultad cuando marcharon el otro día? ¿Por qué no marcharon contra los recortes de la discapacidad, tanto el plantel de Unión y de Colón? ¿Por qué no lo hicieron? ¿Dónde estaban? ¿Dónde estaban los dirigentes, por ejemplo? Luis Patán y el otro, Alonso. ¿Dónde estaban? ¿No los vi? ¿No los vi? ¿No los vi? Acá estamos ante la presencia. Estamos en la presencia de un país que, de ovejas, somos un país de ovejas y tenemos algunas instituciones que nos sirven para mierda. El fútbol nos sirve para mierda. ¿Dónde estaban los planteles de fútbol cuando recortaron los remedios al PAMI? ¿Dónde estaban? La manga de bagres, hijos de puta, eso. ¿Dónde estaban?

0: Ay, ay, ay, ay, ay. La verdad, me caliento reverendísimamente al pedo, ¿no? Reverendísimamente al pedo.
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Bueno, qué lindo, señores, ¿eh? Qué lindo. Bueno, las repercusiones que trajo el reel que puse, porque todo el mundo cree esto, ¿no? Todo el mundo cree esto. Te revuelve el estómago. Pero ahora no es nada, porque ya van a empezar a salir los boludos también, ¿eh? Ya van a empezar a salir los boludos. ¿Cuándo juega Argentina? El lunes, ¿no? A las 2 de la tarde, por ahí. Ahí me dice Lea, el club de los socios. Sí, el club de los socios. Menos en Colón. En Colón, si vos querés ir a conocer el predio, por ejemplo, no podés porque no te dejan. O sea, si vos querés entrar a la cancha ahora a conocer el estadio, por ejemplo, conocer lo que es los vestuarios, no te dejan. No te dejan. Digamos, lo que ha pasado en Colón en los últimos años, por ejemplo, con sus dirigentes, vos te das cuenta que no tienen nada de criterio, ¿no? O sea, yo, por ejemplo, no conozco el predio porque no te dejan. Vos llegás a la puerta y no te dejan entrar. Pues le decís, che, loco, yo soy socio, ¿no? Bueno, a mí no me importa, te dicen, ¿viste? No tienen. Yo, la verdad, coincido con lo que me dice acá el Lea Galán, ¿eh? Me dice, yo no tengo ídolo. Claro, yo tampoco tengo ídolo. El único ídolo que tengo es el Señor, nada más. Y mis hijos, ellos son mis ídolos. Que yo me vas a que vaya hoy. Hay gente que se desespera por la foto con los futbolistas, ¿no? Yo no, hermano, yo me voy a sacar una foto con el que le dé una mano a la casa a las madres, por ejemplo, ¿no? Con eso me voy a sacar una foto. Yo no me voy a sacar una foto con todos estos bagres que no les importa absolutamente nada. Son una basura, porque son una basura aparte, ¿no? Son basuras. En el fútbol argentino hay, no sé cuántos serán buena gente dentro de los futbolistas. El 0,01% son buena gente. El resto son unos bagres. Y acá, la verdad, y la dirigencia tiene mucho que ver con esto también, ¿eh? Tiene mucho que ver. Yo he visto hacer cosas a los jugadores de Colón, por ejemplo, que te revuelve el estómago. No lo voy a decir porque, aparte, no corresponde, estaría rompiendo un código, ¿no? Y yo no soy un tipo que ando buchoneando boludeces. Porque, aparte, no me importa. Me preocupa la gente que va y se caga de frío ahora, ¿no? Porque ahora va y se caga de frío. Yo tengo un hijo que el otro día se mojó para ir a verlo a Colombia, ¿entendés? Se mojó entero y que capaz que se agarra una neumonía, ¿viste? Y bueno. Entonces hay cosas que no. Hay, ya uno a esta altura de la vida no las puede negociar más, ¿no? No las puede negociar más. Porque esto es una cosa espantosa. Espantosa. ¿Cuántos futbolistas vos ves que hagan cosas interesantes por el pueblo? Hay, los debe haber, pero ¿cuántos? Porque me gustaría saberlo también, ¿no? Si hay algunos que hacen una obra de bien, por ejemplo. ¿No es cierto? Alguna fundación, o generan una fundación, digo. La única fundación que conocí fue la del Pupi Zanetti, después no conocí más ninguna. La fundación Felices los Chicos. Sí, pero los míos, dicen ellos, no los de los demás, los míos. Felices los Chicos, pero los míos, mis hijos. Entonces hoy, viste, te encontrás con que son un asco de una manera espantosa, ¿no? Son un asco de una manera espantosa. La cuota
Ahí estaba viendo lo que sale, por ejemplo, ser socio de Colón ahora, por ejemplo, estos bagres, ¿no? Te voy a decir lo que vale, ¿no? Ahora te cuento porque me lo mandaron ayer, como si a mí me interesaría mucho, pero bueno. La platea, este codo, 125 mil pesos sale. Platea norte, sur y alta, 125 mil. Platea este central, 140 mil. Platea oeste, 215 mil. Platea oeste techada, 250 mil. Foso A2, 250 mil. Palco balcón, 360 mil. Palco corporativo norte, 360 mil. Palco VIP, 450 mil. Palco super VIP, 500 mil. Estacionamiento, 200 mil. Mira. Ay, te dan asco. Vos sabés que te revuelve el estómago esto. Te revuelve el estómago. Hijos de puta te revuelven el estómago, ¿viste? ¿Qué hijos de puta, viste?

¿Cómo estará el señor Nicolás Pimpinela, no? La gente linda del puesto 74, donde tenemos unas peras que son un almíbar, las peras esas, ¿no? Un almíbar, pero total, son las peras esas del 74, con las bananas Tuli, que esas bananas Tuli son las que quiere King Kong, ¿viste? Porque King Kong quiere una banana bien grande, y bueno, ahí las Tuli están a pleno, ¿qué querés que te digo? Messi tiene una fundación, la maneja el hermano mayor. Bueno, está bien. Lo mínimo que pueden hacer, ayudar a los chicos, ¿no? Lo mínimo que pueden hacer. Claro que sí, lo mínimo que pueden hacer es ayudar a los chicos. Lo mínimo que pueden hacer. ¿Qué querés que te diga? A ver, muchachos, no es tan difícil. No jodan con las que manotean. Con las que manotean, ¿no? Mínimo darle el almuerzo y la cena a los chicos, porque no le mueve las agujas aparte. Mañana va a estar de turno la farmacia Que Todo Tiene Remedio, ¿eh? Que da unos perfumes importados. Mañana podés aprovechar para ir a comprar el regalo para papá, para que huela bien, ¿viste? Qué lindo, ¿eh? Voy a decir, qué bien huele mi papá. ¿Mm?

yo estoy yo pertenezco al mundo del boxeo. Yo estoy en las antípodas, ¿no? En el boxeo se ven otras cosas. Se ve un sacrificio de gente que muy humilde, que viene de muy abajo, que llegar a ser profesional le cuesta un montón, porque aparte esos chicos entrenan y aparte trabajan. Muchos de esos chicos, cuando van a entrenar todos los días al gimnasio, trabajaron 8 o 9 horas de albañil. Y después meten una horita más, dos horitas más de entrenamiento para llegar a pelear, a hacer una carrera amateur de 40 peleas. 40. Por ahí se te puede achicar a 30, 35 si tenés un buen récord. Cuando sos profesional, por ahí te toca ir a pelear a Buenos Aires, así te alojan en un hotel que no tiene estrella, tiene cucarachas. El hotel está de una cucaracha, de dos cucarachas, de tres cucarachas, de cuatro cucarachas y de cinco cucarachas. El de cinco cucarachas es un fenómeno, ¿viste? Y los chicos duermen ahí. Y al otro día van y pelean. Esto con respecto a lo que viven los futbolistas. Ah, no, los futbolistas se alojan en hotel cinco estrellas. Ay, pero la almohada es muy dura, dijo un día uno. ¿Y qué querés que te pongan? Ay, no, el colchón me hace mal.

y lo suben arriba a la balanza, dio el peso y después de ahí le tienen que dar de comer. No saben todas estas cosas, ¿no? Y tampoco se la podés contar porque la gran mayoría no entiende de estas cosas. La verdad que no entiende de estas cosas. Bueno, señores, lo que sí entiende el Caburé, que vamos a tener 8.200 millones de pesos para el próximo domingo en el Quirinsay. ¿Qué hora es a toda esta mierda? 9:10 de la mañana. Bueno, 9:10 de la mañana, acá estamos, ¿eh? Acá estamos a pleno, mi querido, a pleno, a pleno, a pleno. Te cuento que con la gente linda del Caburé, la señora Analia Morales, que ya tiene que estar yendo a abrir el negocio. La Santa Fe anoche salió el 104, el 490, el 240, el 521 y el 529. ¿Escuchate bien? Bien. En la provincia de Buenos Aires, el 621, el 869, el 137, el 913 y el 146. En la Nacional, el 677, el 992, el 972, 797 y 157. Nacional, Provincia y Santa Fe. ¿Te gustó? ¡Ja! No sé, ¿qué me conturci? Decime si no. Espectacular, ¿no? Tenemos 8.200 millones de pesos en el Quirinsay para jugarte y para... Obviamente, sí, está lindo para ganarse un buen quinito ahí, ¿eh? Decime si no, qué lindo, un buen quinito. ¿Sabés cómo te calma los nervios, no? Espinosa, ¿vos qué decís? Ahí está Espinosa pleno, ¿viste? Las chupas que se ha agarrado Espinosa en el barrio Centenario, ¿eh? Él con los mellizos Almada. Qué lindo, cuántas chupas, Papá. Qué lindo esto. Bueno, acá estamos, señores, haciendo sin pelos. Vamos.

Qué lindo tal, mi querido amigo Edgardo Oscar Ramón de las Mercedes Canales, que te alinea y te balancea el auto de una manera espectacular. Qué cosita linda ese muñeco, ¿eh? Uy, papá, qué cosita linda, ¿eh? 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Estamos haciendo sin pelo en la lengua, ¿eh? Hasta la hora 10. Papá, qué lindo, papá. El día del padre el domingo, a festejar con los padres, aquellos que lo tienen vivo, aquellos que lo tienen vivo, sí o sí, duro y parejo, vamos, por supuesto, así tiene que ser, así tiene que ser. Vámonos más, que esto es importante, a festejar con el día. Y si no, le llevas una flor, sobre todo blanca, ¿viste? Sobre todo blanca, sobre todo blanca, así nomás te cuento. Sobre todo blanca, bien blanquita, una florcita de pureza para aquellos a llevarlo.

0: Mañana es aquellos que tienen ganas de ir a verlo a Javier Mierdey a Rosario, pueden hacerlo, tranquilo. La Secretaría de Transporte ratificó que las personas con discapacidad seguirán viajando sin abonar el pasaje. Bueno, por fin mi perro cazó una mosca, ¿no? Porque estamos con estas historietas de que quieren cagar, ¿no? Quieren cagar a los discapacitados. Bueno, se están dando cuenta que no le están dando los números electoralmente a Mierdey, ¿eh? Ley ficha limpia para empresas en Santa Fe, no podrán contratar firmas ligadas a la corrupción. ¡Oh! No van a poder contratar a nadie entonces, ¿no?
1: El mundo se queda en silencio.
0: Condenaron a 10 años de cárcel a una ex jefa policial santafesina por montar una asociación ilícita. ¿Qué tal la muñequita? Clientes de Litoral Gas reportaron intentos de estafas a través de redes sociales. Colón cerró a Franco García, el primer refuerzo ya tiene fecha de llegada, ¿eh?

Actividad fabril, más de la mitad de las ramas industriales de la provincia de Santa Fe cayeron respecto al año pasado. El presidente de la Cámara de Frigoríficos de Santa Fe: estamos cerca del piso histórico de consumo de carne. Conflicto del transporte en Santa Fe. La UTA mantiene el estado de alerta, pero por ahora los colectivos circulan con normalidad. Allanamientos en barrio San Lorenzo. Secuestraron 50 millones de pesos. 50 millones de pesos encontraron en barrio San Lorenzo. Armas y droga en un operativo con más de 200 policías. Ahora, es divino esto, ¿no? Ay, ay, ay, qué cosita linda, ¿no? ¿Cómo le 50 de peso? No, no, esto no tiene desperdicio, ¿no? 50 millones de pesos. Claro, papito. No le erran en nada, ¿eh? Con Winsock Sport & Music, mañana te sugiero, o hoy si tenés ganas, esta noche o esta nochecita o ahora en el mediodía, la picada mundial 78, bien argentina, ¿escuchaste bien? Bien argentina. 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

Qué linda la música que estamos escuchando, mi querido, qué lindo, ¿eh? Esto es lo lindo, qué lindo, esto es lo lindo, ¿eh? Qué cosita hermosa, claro que sí, qué cosita hermosa. Esto es lo lindo que tenemos acá en Sin Pelos en la Lengua. ¡Upa! Tenemos de todo, ¿eh? Para todos los gustos, acá no nos privamos de nada. Acá nos privamos de nada, acá escuchamos todo sin ningún tipo de problema. Somos unos fenómenos nosotros.

5 minutitos pasaron de la hora 9, estamos haciendo sin pelo en la lengua en esta previa del Día del Padre, ¿no? El domingo a la mañana seguramente vamos a estar haciendo algún vivo por Face, vamos a estar ahí a pleno. Vamos a tardar, si nos ayuda el tiempo, vamos a estar recorriendo un poco las calles también para ir viendo lo que está pasando. Qué es lo que pasa, ¿no? Porque realmente nos preocupa y nos ocupa la ciudad de Santa Fe. Y no hay muchos funcionarios que anden dando vuelta los fines de semana. Se ve que duermen los muchachos, ¿viste? Se ve el sábado a la noche, como que se escabian y demás. Y después, bueno, olvídate, ¿qué querés que te diga? Ya está. A la mierda, ¿viste? No hay otra forma. Entonces, lo importante de esto es salimos. Nosotros salimos, siempre damos vuelta los fines de semana para ir viendo qué va a pasar. Seguramente me iré para el lado de Blas Parera, me estaré viendo por esos lugares, para ir viendo un panorama, porque vos si tenés ganas de ver el termómetro de la ciudad, no podés ir al centro, tenés que ir al norte de la ciudad para ver el termómetro, cómo está todo. Entonces esto es lo que realmente hay que ir buscando, ¿no? Buscando tratar en lo posible de reflejar lo que está pasando con la gente. No lo hace nadie, sin pelo lo hace. Siempre lo venimos haciendo desde hace mucho tiempo. Lo hacemos desde hace muchísimo tiempo, lo venimos haciendo. Y esto es lo interesante, ¿no? Ir haciendo despacio. Bueno, a veces uno te encontrás con que esa canción de Cacho Castaña, ¿no? Septiembre del 88, que te marca entero, ¿no? Y cuánta vigencia tiene, ¿no? Porque una cosa tan fuerte esa canción, que realmente es increíble, ¿no? Es increíble. Por Dios, cómo te duele, ¿no? La carta de un amigo a otro, ¿no?

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Qué linda canción, ¿no? Decime si, sin duda, estamos hablando de algo interesantísimo, ¿no? Las canciones estas de Cacho Cantaña. Cuánta pluma, ¿no? Cuánto escribió. Cuánto sentimiento. Vamos a comenzar este pequeño homenajito para los padres, ¿eh? Pónganse contentos, felices. Tienen sus hijos. Mírenlos a los ojos, a sus chiquitos el próximo domingo, ¿eh?

0: Qué linda versión, ¿eh? Qué linda versión para el Día del Padre, ¿eh? Excelente versión de Marc Anthony. Bueno, hoy día del barraquero en Argentina. ¿Qué será el barraquero, no? Barraca, un día del barraca, de la barraca, qué sé yo. Bueno, seguimos, vamos a repasar un poquitito lo que sería en un día como hoy. A ver qué aparecía. Dios mío, 1897 nace Moses Horwich, Moses Horwich, o sea, el que sería Moe de los Tres Chiflados, ¿no? El nombre original es Moses Horwich, Moe de los Tres Chiflados. Bueno, nació en 1897, mierda, que eran grandecitos los muñequitos estos. Bueno, vamos a repasar a ver qué pasaba, algo interesante. En el 64 muere Ricardo Lorenzo Borocotó. Después el hijo anduvo dando vuelta por la televisión también, Borocotó Jr., ¿no? Médico pediatra, que tiene que haber fallecido ella también. En el 67 nacía una de las actrices más lindas, ¿no? Que tenemos en la Argentina, Araceli González. Araceli González nació en 1967, un día como hoy. En el 72 nacía Mónica Ayos, actriz argentina, actriz, oh, Dios mío. En el 78 nacía el gato Garfield también. También en el 78 nacía el gato Garfield. Bueno, ¿qué más pasaba un día como hoy? Muere en el 2013 James Gandolfini, actor estadounidense, buen actor, de muchas películas Gandolfini, muchas películas. Normalmente siempre hacía de malo, siempre hacía de malo. Bueno. En el 2016 muere Nicolás García Uriburu, artista plástico, pintor y arquitecto argentino. En el 2014, un día como hoy, un 19 de junio, proclamación de Felipe VI como nuevo rey de España. Nuevo rey. El padre, viste que estaba medio sospechado, viste que tenía algunas novias, el muñeco. ¿Viste? Y esto. Tienen todo oculto estos muñequitos, ¿viste? Están todo oculto tienen los muñecos. Bueno, ¿qué tenemos en la agenda cultural para este fin de semana? Mirá vos, a partir de ayer, por ejemplo, está Toy Story, si querés Toy Story 5, mirá vos, una película que la vimos todos, o sea, los grandes, los chicos, todos vimos la película, decime si no, espectacular eso. Bueno, Toy Story, 18 de junio. En el Cinemark Emanero, se viene también en el estadio 17 de agosto en el estadio Cubierto de Unión va a estar Emanero, 17 de julio en Hub en Santa Fe, 25 de mayo el 34, linda sala esa la de Hub, muy linda sala donde estaba el cine el boliche bailable plástico, va a estar Cuanticuénticos. Tour 26 para Emanero el 17 de agosto. León Gieco hoy va a estar en el Centro Cultural. León Gieco va a estar con Joana Gieco y Alejo León. Va a estar con sus hijos. León Gieco en el Centro Cultural. Lindo para ir a verlo también. 19, Santa Fe, Argentina. Hoy, 19 de junio. Estadio Cubierto de Unión, vienen Babasónicos, Babasónico están hoy en el Club Atlético Unión. En el Estadio Cubierto de Unión va a estar Babasónicos. Bueno, ¿qué más? 20 del 6, mañana, 21 horas, Centro Cultural Provincial, Encendé tu Motor, un nuevo show de la licenciada C. Bueno, qué lindas cosas que hay, hay bastante movimiento. Bastante movimiento. Bresch, Santa Fe, Estadio Cubierto de Unión, 20 de junio, 23:59, edición especial, décimo aniversario de Bresch. Bueno, mira qué lindo, todo lo que va apareciendo. Che, el 3 de octubre vienen los fabulosos Cadillacs. Los fabulosos Cadillacs. El 3 de octubre, los fabulosos Cadillacs. Bueno, sigue el circo este que se ve que no le da mucha bola que digamos, el circo 21. Andá a saber lo que cobran de entrada esto, ¿no? Estos tipitos. Vaya a saber. Bueno, Dante en Santa Fe, 23 de agosto en Tribus. Dante Spinetta va a estar en Santa Fe el 23 de agosto. 21 de noviembre, Luciano Pereyra en Estación Belgrano, ¿eh? Luciano Pereyra va a estar en Estación Belgrano. Mucho, ¿eh? mucho para ver en los próximos meses, ¿eh? Mucho para ver en los próximos meses. Bueno, me interesante esto, ¿eh? Muy, muy interesante. Bueno, vamos a escucharlo al suave de Masi con el deporte. A ver qué dice el suavecito. Bueno, vamos a escucharlo al suavecito de Masi, ¿eh? Ya lo tenemos en puerta al querido suavecito de Masi. Vamos. Qué lindo Masi, ¿eh? Qué lindo. Cuánta historia, ¿eh? Cuánta historia en el cuerpo de Masi, ¿no? Qué cuánta historia. Mira vos. La cena de los tontos. Gustavo Bermúdez, Martín Bossi y Laurita Fernández. Una obra de teatro que esto va a estar en Ate Casa España. Ate Casa España, 5 de septiembre. 5 de septiembre en Ate Casa España. Bueno, muy bien. Lo vamos a escuchar lo suave.
1: Marcelo, ¿cómo va? Buen viernes. Qué lindo día, lindo sol, cielo celeste. Hace frío, pero bueno, aquí estamos. Pasando esta temporada 2026 con mucho fútbol, con mucho deporte, con mundial, y nosotros con el bolso listo ya para viajar a Resistencia. Nos estamos yendo en un ratito con todo el equipo 10 en deportes, con Jovellano, con Lorefice y con Martín Sagrera. Bueno, mundial para hoy, 4 de la tarde, Estados Unidos, Australia. Escocia a las 7 de la tarde con Marruecos y a las 21:30, buen partido, Brasil, Haití. Mañana el mundial va a continuar con Turquía-Paraguay, en la medianoche de hoy es el partido, pero está bueno para ver cómo le va el equipo de Lechuga Alfaro. Países Bajos-Suecia a las 14, a las 5 de la tarde de mañana sábado Alemania-Costa de Marfil y a las 21 horas Ecuador con Curazao. El domingo Uruguay-Cabo Verde, España-Arabia Saudita, Bélgica-Irán y Nueva Zelanda con Egipto. Y el lunes el plato fuerte que vamos a analizar con más tiempo, Argentina-Austria, Francia-Irán, y lo que va a ser el partido de Noruega jugando frente a Senegal. Son los partidos que se destacan del día lunes. Hoy la Reserva de Colón juega frente a Estudiantes de Río Cuarto en el predio a las 3 de la tarde. Liga Nacional de Básquetbol al mejor de 7. La serie está 3-2 a favor de Gimnasia de Comodoro Rivadavia sobre 15 de Santiago del Estero. El sexto partido va a ser este sábado a las 9 de la noche en Comodoro Rivadavia. De haber séptimo partido, se juega el martes 23 a las 9 de la noche en Quinza. Bueno, Franco García, cordobés, 28 años, va a ser el refuerzo de Colón, el primer refuerzo. Estaría llegando el lunes, jugó en Racing de Córdoba, empezó ahí, hizo inferiores, arrancó ahí y después se fue a Cobresal, San Martín de Tucumán. Newell's Old Boys, apostó Newell's Old Boys por él, no jugó mucho y entonces ahora la posibilidad de tenerlo en el equipo sabalero de Ezequiel Medrán. Olmedo por Pierre Barrios para el partido de mañana, 4 de la tarde frente a Chaco Forever, arbitraje de Yamil Pozzi. Budiño, Peinipilo, Olmedo, Rasmussen y Allende, Marcioni, Lertor, Antonio y Lago, Sarmiento y Bonancea. Por el lado de Unión, Mateo del Blanco, cada vez más cerca de irse al Racing de Estrasburgo. Sigue trabajando el equipo de Leonardo Carol Madelón. En Liga Santafesina de Fútbol hubo adelantos porque hay partidos de Copa Santa Fe el fin de semana y entonces adelantó la Perla, que le ganó al Quillá 3-0, Colón de San Justo goleó a Ciclón Norte 6-0, San Justino le ganó a Colón 2-1 y Ciclón Racing le ganó a Deportivo Santa Rosa 2-1. Mañana se destaca La Salle Guadalupe en primera, UNL, Universidad con Ateneo, Unión Newell y Nacional con Independiente de Santo Tomé. En el ascenso, el puntero San Cristóbal juega, en realidad Santa Fe, que está puntero, juega con San Cristóbal, y Los Canarios, que está ahí segundo, juega con Defensores de Peñalosa. Para comentarte que mañana hay que estar atentos a los partidos que juegan San Telmo Racing de Córdoba, que es el grupo de Colón, ¿no? A las 3 de la tarde, Ciudad de Bolívar, Estudiantes de Buenos Aires. También va a jugar Temperley, San Martín de Tucumán. Este es un partido que se destaca del ascenso, no de la zona de Colón, y San Martín de San Juan frente Agropecuario. El domingo sí, hay que estar atentos a lo que haga Deportivo Madryn en el sur, jugando frente a los Andes, Almirante Brown Mitre, y este es el partido que hay que estar atentos. A las 3:30 de la tarde del día domingo, Ferro jugando frente al Deportivo Morón. Por supuesto, yo te digo, hay que estar atentos a esto, pero depende de Colón, depende de lo que haga mañana frente a Chaco Forever. Le toca el peor equipo de la Primera Nacional hasta aquí. Los números no lo favorecen a Chaco Forever, cambió de técnico, pero vamos a ver con qué versión de Colón, que desde la cabeza viene bien después de haber ganado de visitante, de sacarse la mufa de 4 empates consecutivos, viene bárbaro. Así que esperemos que mañana Colón pueda hacer pesar su fútbol, su camiseta, su historia, y le pueda ganar a Chaco Forever. Esto es fútbol, esperemos y analicemos el lunes todo lo que va a ocurrir este fin de semana, y el lunes estamos, como decíamos, con Argentina-Austria a las 2 de la tarde. Abrazo grande, buen fin de querido amigo, chau chau.
0: Buen fin de querido Fabián Massi, feliz Día del Padre para vos el próximo domingo también, ¿eh? Es un padre por todos lados, Massi tiene hijos, papito, parece Antonio Río, el querido Fabián Massi. Parece Paraguay si pierde valija, me dice ahí Espinosa. Sí, claro que sí, por supuesto. Bueno, señores, levantamos la musiquera, vamos, vamos, vamos, que estamos con el Día del Padre a pleno, a pleno, a pleno, a pleno, a pleno. Pero vamos a mover, vamos a empezar a mover un poquito las cachas, vamos, vamos, vamos. Movemos las cachas un poquito, dale que es viernes.
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0: Bueno, estamos en la parte final ya de este día viernes, en la recta final, 9:30 de la mañana. Nos queda media horita, ya nos vamos. Ya después viene el Chente Pizarro, viene toda la música en la mañana de Compacto 103.3. Estamos en el Complejo Plaza. La línea que tenés directa conmigo, el 3424-256-042. Me escribís en cualquier horario. Vos sabés que me vas a encontrar permanentemente. Así que estamos a pleno. Claro que sí. 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Un abrazo grande para él, ¿no? Para que es padre. 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Bueno. 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Dios mío. Buah. Estamos en el Face de Marcelo Antonio Martínez, ¿eh? Vos sabés que no me podés seguir por ahí, no hay mayores problemas. Estamos el Instagram de Marcelo AM2. Marcelo AM2. Qué lindo todo esto. Bueno. 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Ahí está Marcelo Cerovic, que es papá también de Priscila, y ahí papá de Santino también, ¿eh? Papá de Santino. Un abrazo grande para él, para Luciana también, que tengan un hermoso día, que lo festejen el próximo domingo, en familia, sobre todas las cosas, ¿eh? Un abrazo para Marcelo Piccinino, titular de Panificadora Pérez, padre de dos hijos varones. Un abrazo, y para todos los que son padres dentro de la Panificadora Pérez, ¿no? Que son muchos, muchos empleados de ahí, ¿eh? Con la Panificadora Pérez. Al viejo René Milesi, del kiosco Don René, un abrazo grande para él, también en Urquiza 1322, el querido viejo, padre también de tres varones, ¿no? Tres varones, sí señor, padre de tres varones. Un abrazo también para Eduardo García, Sindicato de Trabajadores Viales de Santa Fe, que tres hijos, cuatro tiene Eduardo. Cuatro me parece que tiene. Cuatro hijos tiene. Creo que cuatro hijos. Un abrazo grande para toda la familia de los Viales. También están todos ahí. Fuerte el abrazo para ellos. Buena gente, ¿eh? He conocido varios. Al señor Juan Manuel Rodríguez, de Casa Rodríguez. Un abrazo grande, padre de Rosario y de. Ahí ya me voy a acordar la hija de. De la hija mayor, la Rosarito, la más chica, ¿no? La Delfina, la más grande, y Rosarito, la más chica. Para la familia Borla, para todos, para Raúl, padre, Raúl, hijo, y para Gustavo, que son padres todos, que tengan un excelente día, la gente linda de Windsor, trabajando, ¿no? Lo va a encontrar trabajando a pleno. Calculo que el bar va a tener reserva completa para el día domingo. Muchísima gente para el próximo domingo, ¿no? Va a estar más que lleno. Bueno, para Dante Homero López, la gente de Homero y el Buloncito, un abrazo grande para ellos también. Para él, que tiene dos hijas, tanto Anerina como Nara, dos hijas mujeres. Y para los empleados también, que son padres de Homero Distribuciones y el Buloncito. Para Jerárquico Salud, para Juan José Zagardía, para todos los empleados, que son gente que yo conozco, al Ale Gómez. Al zurdo Arenales, a Diego Zagardía, a toda la gente que son padres ahí en la Mutual de Jerárquico Salud, que damos salud, trabajo y educación. ¿Te parece poco? ¿Eh? Eso es producción, ¿no? ¿Te diste cuenta que es producción? Claro que sí. Para mi querido amigo Fernando Javier de la Bianca, un abrazo fuerte, fuerte, fuerte, por sus dos hijos, para María Fernanda y para Ariel, que Ariel también lo saludamos porque ha sido padre, así que el primer festejo del Día del Padre para Ariel de la Bianca también. Para Cristian Carlos Carlen, de la gente de Casa Grilli, un fuerte abrazo. Gran tipo, el Cristian Carlos, gran tipo. Esa gente que uno tiene en el tiempo, ¿no? En el tiempo. Que queda en el tiempo. Eso es amistad. Yo siempre digo que esto es amistad. Hay una suerte de interesante, ¿no? Cuando uno tiene esos amigos de toda la vida, porque son para siempre esos amigos, ¿no? Indudablemente, que es una cosa importantísima. Pero bueno, saludar también, hay que siempre normalmente me suelo decir, siempre con que cuando lo saludo, cada año digo, tiene una doble función, o tuvo una doble función, o la tiene una doble función, que es ser la de padre-madre, ¿no? Mi querido Edgardo Canale, que le mando un fuerte abrazo, que tenga el mejor día el domingo, rodeado de sus dos hijas, que las abrace fuerte, que las tenga bien agarraditas fuerte las dos. Tiene mucho, ha hecho mucho por sus hijas, ¿no? Es padre y madre. Padre y madre, por eso también lo saludo el Día de la Madre a él, porque es también tiene esa doble función, que la hizo con una entereza, con una templanza, con una fuerza extraordinaria. Así que desde acá, de Sin Pelo en la Lengua, gracias por apoyarme también, por estar acompañándome en cada mañana, que no es poca cosa en este producto, ¿no? Y sin duda que es un producto, no es fácil, no es un producto simple. Y tenerlo a la gente que se quede en el tiempo importante. Un abrazo grande para él, que tenga el mejor día, el mejor día que pueda fabricar el próximo domingo. Gracias a la gente de Citar, al doctor Rafael Fis, que tenga una jornada extraordinaria el día domingo, padre de dos hijas también, de Araceli y de María José. El doctor Fis, titular de Citar SRL, revisión técnica vehicular. Hugo Arnaldo Rafín, un abrazo grande para él también, padre de dos hijas, de María Elizabeth y de Cecilia. Un abrazo grande para él, para Hugo Rafín, que es realmente titular de los dos supermercados, ¿no? Los tres supermercados, hay uno en Boulevard también. Para el Tony y al Nico Pimpinela, un abrazo grande del puesto 74 en el mercado productor y abastecedores de Santa Fe, que tiene dos hijos el Nico, dos hijos, Guillermina y a Lorenzo, los dos hijos del Nico Pimpinela. Para Marcelo López, que tiene dos hijos también, para Martín, y no sé cómo se llama la chica no está acá, está en Italia, me parece, Marcelo López Pinturerías. Un abrazo grande para Marcelo, hombre con un corazón enorme, ¿no? Con mucho corazón. Dios mío. A Estevita en Espíndola, un abrazo para el Chino, para su papá. Lo quiero mucho el Chino, ¿eh? Lo quiero mucho. Perdió su papá hace muy poquito el Chino. Hará menos de 20 días. Perdió su papá. El Chino de Paul. No, el Chino de Paul. El Chino Espíndola perdió, y entonces va a ser especial para él, ¿no? Sin duda va a ser muy especial. Bueno, ¿qué más? Al señor Ernesto Reggiani, tipazo. ¿Cuántos años que nos conocemos con Ernesto, ¿Cuántos años? Papito. ¿Cuántos años? ¿Cuánto tiempo pasó, no? ¿Cuánto tiempo pasó? ¿Cuánto tiempo pasó? Con Ernesto Reggiani y con la gente de Blas Parera Shop. Tenemos bazar, librería, juguetería, ferretería. ¿Cuánto tiempo ha pasado? Estoy tratando de hacer número de los tiempos que hace que nos conocemos con Eduardo, con Ernesto, oriundo de la pelada. con esta empresa que puso, que la verdad que es un algo extraordinario, ¿no? Extraordinario. Bueno, un abrazo para Daniel Alberto Luque, la gente de La Gruta, que tiene creo que dos hijos varones también. Un abrazo grande para el Dani, con esta agua purificada y la soda purificada, ¿eh? La gente linda de la Gruta. Y mañana, mirá qué tiempo, ¿no? Mañana está cumpliendo años el querido Perro Blanco, ¿no? Titular de la Mega 98.3, el señor Andrés Cabrera. Así que lo vamos a tener que saludar. Mañana tengo los mejores recuerdos siempre de esa radio. Hemos pasado momentos muy lindos, ¿eh? Hemos hecho muchas cosas con esa radio, muchísimas cosas. Hemos hecho de todo con esa radio. Realmente ha sido extraordinario. Ha sido totalmente extraordinario. Bueno, ¿qué más? Gracias al Dani Luque. El Dani Luque que está los domingos, ¿eh? Los domingos ahí a la mañana. Bueno, y con el Caburé saludamos a Pedrito Bauzá, al esposo de la señora Analía Morales, ¿eh? La señora Analía Morales, le mandamos un beso grande también a Pedro, gran tipo, la tiene que aguantar esa mujer, no es poca cosa, ¿viste? Tiene ganado el cielo. Hay tipos que tienen ganado el cielo hace rato, ¿eh? Hay tipos que tienen ganado el cielo hace rato. Tienen ganado el cielo hace rato, sí, sin duda. Tienen ganado el cielo. No. Ahora, dentro de un rato voy a pasar. Tengo que ir hasta lo de Rawick y después voy a pasar por el todo para ir por la gente linda de la señora Alcauré, ¿no? Ahí vamos a estar, ahí estar. Y vamos a saludarlo al señor, un abrazo al querido, que tenga un excelente domingo también para el querido Hugo Germán Mendoza, la gente de Piripi, que ya me terminó la camioneta, gracias por haber terminado la Virgen del Rosario, que calculo que mañana vamos a estar yendo con el señor Milton Franco a si se levanta este muñeco, Dios mío, por favor, bueno. Vamos a estar llevando las donaciones a la Casa de las Madres, ¿eh? Mañana, ahora ya voy a arreglar con la jefa del servicio, con la señora Leticia Martínez. Vamos a estar arreglando en un ratitito a ver quién me puede esperar mañana, quién nos puede esperar a mí y al señor Franco. Vamos a estar llevando las donaciones que tengo artículos de limpieza que me donó Polirruro Subiría, tengo gente del Hospital Cuyen que me donó cosas también, ¿no? Hay un montón de cositas para llevar, tengo algunos útiles también, hay cosas, y el señor Franco lleva mucho, mucho comestible, la gente del Athletic Fitness, ¿no? La gente del Athletic Fitness va a llevar algunos comestibles, el señor este suavezón que está ahí en 25 de mayo al 3388. Bueno. Para Germán Mendoza, abrazo grande, gracias por poner en marcha la Virgen del Rosario. Un beso grande para sus hijos, ¿no? Para Fran, para Guillermina, qué personaje Guillermina. Y Isabela, los tres hijos que tiene, no sé si tendrá alguno que otro más por ahí dando vuelta, no me sorprendería, pero por lo pronto lo que conozco son estos tres. Abrazo grande para mi querido Germán Mendoza. Mañana lo voy a saludar. Mañana nos vamos a ir a dar un abrazo al señor Germán Mendoza. Mañana, en transcurso de la mañana, le vamos a dar un abrazo. Bueno, a veces no es grato ser padre y madre. No es grato ser padre y madre, porque te juzgan por los dos roles. Sí, es cierto. Pero cuando no hay otra alternativa, hay que tomar la decisión de hacerlo. Y el que toma la decisión de hacerlo, de ejercer ser padre y madre, sabe los riesgos. Y nadie nació sabiendo qué es ser padre o ser madre o ser doble, ¿no? Ser padre y madre. Siempre normalmente uno va con la prueba y error. Siempre va con prueba y error. Y se va acomodando sobre la marcha. Que después juzguen, y sí, van a juzgar hasta que les toque. Yo siempre digo que en algún momento les va a tocar a mucha gente hablar, los que hablan hoy, les va a tocar ser padres. Después te la quiero ver. Pues te la quiero ver. No es tan fácil. Sobre todo cuando uno tiene que tomar dos roles, ¿no? De ser padre y madre, que por ahí te costaba ser padre, imagínate ser padre y madre. O ser madre y padre, por ejemplo, también. Está la de ser madre. Por ahí te cuesta un montón remar para ser madre por un montón de motivos y después, golpe y porrazo, ¡buf!, tenés que ser madre y padre. Los juzgamientos siempre van a estar. Porque es lo más fácil. Juzgar el camino más fácil. El problema es ponerse en los zapatos y tomar la decisión de afrontar las situaciones, ¿no? Que por ahí pasa la cosa. Pero bueno, de eso se trata un poquito todo. ¿Qué me está faltando a mí? Los autitos provinciales, me parece que me están faltando, ¿no? Sí, me están faltando los autitos provinciales. Ahora vamos a llamar. Ahí le mandé, a ver, al señor, el señor Hamner, que me dijo que lo tiene que llamar al señor Franco, este gran albañil, el señor Néstor Hefner. Bueno, vamos a ver qué pasa. Autitos, los escuchamos.
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2: Buen día, ¿cómo les va? El gusto de saludar a todo el equipo. Buen viernes también, por supuesto, a toda la audiencia. Bueno, una jornada con bastantes novedades, la verdad. En primer lugar vamos a mencionar que tenemos en materia de novedades meteorológicas un panorama positivo. Lo más relevante es que ya no llueve más en la provincia de Santa Fe, cielo despejado. Tampoco tenemos que aludir a niebla en este viernes, así que en ese sentido sin datos que mencionar. No obstante, vamos a hacer alusión a un vuelco de un camión que ocurrió esta madrugada en la ruta provincial número 2, a la altura de Esteban Rams, esto es en el norte del departamento San Cristóbal. Aquí tumbó un camión con combustible. No está cortado el tránsito porque el camión quedó en la banquina, pero bueno, lo mencionamos porque seguramente va a haber maniobras de trasvaso de la carga, de remoción del vehículo pesado, así que bueno, cautela entonces ruta 2 a la altura de Esteban Rams. Por otra parte, cuidado quien tenga que circular por la zona de Puerto. En este viernes tenemos masiva llegada de camiones. El acceso más complicado es el acceso de la autopista Rosario-Santa Fe del kilómetro 14, el acceso a San Lorenzo Sur. Así que bueno, quien tenga que pasar por allí, le pedimos armarse de paciencia porque hay demoras y congestiones de vehículos pesados. Por último, un dato relevante para mañana. Mañana va a haber un corte en la autopista Rosario-Santa Fe a partir de las 12 del mediodía. El corte va afecta únicamente a la mano que va en sentido hacia el sur, sentido hacia Rosario. El motivo obedece a la colocación de pórticos a la altura de San Lorenzo, a la altura del kilómetro 15, y bueno, por lo tanto se va a desviar el tránsito, todo tipo de vehículos, en el acceso a San Lorenzo Norte a la altura del kilómetro 19. No hay hora, el corte va a ser hasta que finalicen los trabajos, y repito, esto va a ser a partir de las 12 del mediodía en la mano que va hacia Rosario, con desvíos en el acceso a San Lorenzo Norte hacia la ruta provincial 10. Sin nada más que agregar y diciéndoles buen fin de semana, me despido hasta el próximo lunes.
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Yo la tengo en Instagram a Flor de la P, ¿no? A Florencia Peña. Y su Instagram es flor-de-p. Y pone: pido perdón a la familia Messi por el momento espantoso que imagino que están viviendo. Estoy muy avergonzada de haber sido el vehículo para este dolor. Tengo que aclarar esta falsa información. Me fue brindada en medio del vivo como chequeada por Cucaracha, por la producción del programa, y yo confié. Aún así me hago cargo de que soy parte del error y es por eso que decidí dar un paso al costado y concluir mi participación en Luzu. Vuelvo a pedir perdón de corazón que me equivoqué. Bueno, ayer estaba escuchando a Fernando Bravo en Radio Mitre. Hizo una exposición muy buena Fernando Bravo, con toda altura, ¿no? Con muchísima altura, este periodista, locutor nacional en Radio Mitre, que es la primera vez que está en Radio Mitre, me parece, porque tuvo toda su carrera en Radio Continental, Fernando Bravo. Y dio una exposición muy importante de quiénes son los que están en los micrófonos en los últimos tiempos. En los micrófonos están hoy por hoy gente que no está preparada para estar en los micrófonos, para estar informando. A mí me llegó la información de Jorge Messi antes de ayer. El martes me llegó, por ahí. Y yo, obviamente, hablé con gente que está cercana a la familia Messi o a un grupo de amigos de la familia Messi, que son periodistas amigos míos. Y en ningún momento lo tiré al aire esto, porque tampoco no había seguridad. Cada información tiene que estar muy chequeada, porque por eso se producen mucho los programas de radio. Se producen mucho. Este programa, que tiene 3 horas todos los días, hay que producirlo todos los días. Pero si uno dice, che, va, vos el sábado descansá porque no está, o el domingo, no. El sábado y el domingo se produce más todavía, porque es mucho tiempo al aire, 3 horas. 3 horas de contenido. Porque acá tenés que sentarte solo a generar contenido. No son los otros programas que vos decís, son 200 personas que están pelotudeando en un estudio, pelotudean. No, acá tenés que generar contenido. Pero el contenido tiene que ser cierto y tiene que ser veraz, para que vos seas creíble. Porque si no, de lo contrario, no sos creíble nunca. Entonces después terminás siendo del montón, con pelotudeces que no tienen razón de ser. Hay que tener mucho cuidado a quién ponen en los micrófonos, porque se pueden tornar cosas muy peligrosas como esta, ¿no? Se pueden tornar un montón de cosas peligrosas como esta. Y no es bueno. Porque hay 1 millón de radios, ahora hay 1 millón de streaming, hay 1 montón de canales de YouTube. Ahora está todo tan podrido. Porque antes teníamos la radio y los canales de televisión. Ahora no, ahora se pudrió todo. Ahora tenés de todo a cada hora, tenés canales de streaming que tienen sus seguidores, porque tienen un montón, miles de seguidores. Los influencers están trabajando muchísimo, están generando permanentemente. Y esto es complejo, ¿no? Es extremadamente complejo. Che, qué lindo, un poquito, lo voy a poner un cachito. No se puede poner acá esto, pero vamos a escuchar para despedirlo un poquitito. Vamos. Lentamente me empiezo a despedir, ¿eh? Uy, uy, uy. Me quedan 5 para irme, ¿eh?

un abrazo grande para el Día del Padre, para el querido Leandro Galán, ¿eh? Qué lindo, lindo. Un abrazo grande para Lea. Qué lindo haberlo encontrado de vuelta después de tanto tiempo. Después de tanto tiempo.

lo he encontrado al querido Leandro Galán. Un abrazo grande para él. Que tenga un lindo día el próximo domingo, para él, para su esposa, para la Lore Col, para su padre y para Laucha también. Qué jugador, Laucha. Qué jugador de toda la cancha, Laucha. Un abrazo para su mamá, para Lana también. Uy, cuánto tiempo, ¿no? Por supuesto, ¿no? Para su hermana Karina también, un beso grande. Un saludo enorme para todos, para todos, para Panchito, para María José, uy, toda la familia Galán. Qué linda la familia Galán. Hermoso, ¿viste?

0: Un abrazo para Walter Emiliano Zócola, que ahí el señor Sergio Ranseiger, el médico, el doctor Ranseiger, a ver si se le despierta el gallo, ¿no? A Ranseiger, porque se ve que se duerme bastante, se está levantando cerca del mediodía, medio docente de Ranseiger, ¿no? Me le saca mano a Zócola, dice, invítalo a dar una vuelta en Uber por Santa Fe, pero no lo invité a tomar a Zócola. Me dice que va a comer ahora un escabeche de lengua de comadreja, Zócola. Tremendo. Qué lindo. Yo le diría que haga una comadreja a las finas hierbas también, que esto me parece que da más para el día de hoy, que está fresco, ¿no? Bueno, así está.
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0: Qué lindo. Nos estamos despidiendo con toda la música para el... ¿Qué vas a hacer el domingo? ¿Le vas a cocinar algo a papá? Claro que sí. Papá merece que le cocinen algo, ¿no?
1: Esta canción.
0: Hay muchas cositas lindas también para hacer un desayuno para papá, para armar un buen almuerzo, ¿no?
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Estamos caminito a cerrar el programa 6694 de Sin Pelos en la Lengua, Si vas a Winso, que hacete una reservita previa, hacete una buena reservita. Y pedite la Mundial 78 o la Golazo. Esas dos son dos picadas mortales.

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Bueno, qué lindo esto, qué lindo. Tenemos, vamos a estar atentos a lo que pase el sábado y el domingo. Hemos repasado un poquito todo, hemos repasado todos los títulos y la verdad que vale la pena, repito, ¿no? Aquellos que tengan su papá, vayan y búsquenlo, llévenlo, tráiganlo, visítenlo, lo mejor que le puede pasar. Ahí me estaba diciendo el señor Zócola que el doctor Ranseller andaba muy, muy pintón anoche. Ahí me estaban diciendo, me estaban comentando que el doctor Ranseller muy pintón, andaba buscando plata en el banco, andaba, habrá tenido alguna señorita anoche, muy perfumado. Como tiene un vehículo Ranseller que parece un plato volador, ¿no? Tiene luces por todos lados, suenan, hay una computadora que te habla cuando te sentás, te dice, ¿qué hace negro? ¿Cómo andás? No, es una cosa tremenda, ¿no? Y parece que estaba muy perfumado anoche el doctor Ranseller, según lo que me están informando acá, y alguna señorita habrá ido a una visita, esas suertes de visitas higiénicas, ¿eh? ¿O cómo es la historia? Bueno, yo no lo puedo encontrar a la mañana, se me está levantando muy tarde el Ranseller, está complicado, ¿no? Está complicado. Bueno, será capaz que o estará con una contadora de billetes, vaya a saber. Bueno, no se sabe, ¿eh? Bueno. Siento

Bueno, te voy a actualizar el Servicio Meteorológico Nacional para irme, ¿eh? Ya para irme y Dios mediante volver el próximo lunes, si así Dios lo quiere, a las 7 de la mañana. 11 grados la temperatura en este momento en la ciudad de Santa Fe. Bueno, muchísimas gracias a todos. Que tengan un excelente fin de semana, que lo pasen realmente muy, muy bien. Y disfruten, ¿eh? Compartan con sus afectos, agárrense fuerte bien de las manos, abrácense. El abrazo es uno de los síntomas más lindos que hay. El beso en la frente también es otro síntoma también muy, muy lindo, de muchísimo cariño, de mucho afecto. Háganlo, abrácense, agárrense bien fuerte de la mano, que me parece que es lo único que nos vamos a llevar el día de mañana, ¿no? El día de mañana, cuando nos toque partir, nos vamos a llevar esto. Nos vamos a llevar lo que vivimos, lo que compartimos, lo que nos tocó abrazar, lo que nos tocó besar, lo que nos tocó mirar a los ojos. Esto es lo que nos vamos a estar llevando, sobre todo con nuestros hijos, ¿no? Con lo más lindo que uno puede tener, que son los hijos. Y no dejen de abrazarse. Es el mejor síntoma. Y no hay nada más sanador que un abrazo. No hay nada más sanador que un abrazo. No existe nada más sanador que un abrazo. Porque un abrazo ha sanado a gente hasta muy enferma. Muy, muy enferma lo ha sanado un abrazo. Que Dios reparta suerte, los encuentre a todos ustedes en el primer lugar. Y el lunes, si así el Señor lo quiere, estaremos acá a las 7 de la mañana. Gracias enorme, para un abrazo grande para todos. Feliz Día del Padre para todos aquellos que son padres. Y aquellos que no son padres también, feliz día. Porque en el corazón de un poquitito, todos llevan un poquito de papá, ¿no? Besos para mis tres hijos, para Emanuel, para Astrid y para Lucila. Que son la luz de mi conciencia. Chao. Hasta el lunes.

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0: Son las 10 de la mañana, 12 minutos.
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empezamos el juego. Hola, ¿qué tal? ¿Cómo están? Bienvenidos a Costumbres Argentinas. Muchísimas gracias por la muy, muy buena onda. Viernes, viernes, tiempo de sorteo. Vamos a sortear las camisetas de la selección argentina 2. Gentileza de mi amigo El Diente. Tiene una firma muy importante en Uruguay. No quiere que lo mencionemos, todo más que bien. Y es el encargado. No tenemos sponsoreo ni de YPF ni de nada. Simplemente un amigo que, nada, tuvo la muy buena leche de jugársela. Gracias, Diente querido. 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Hay chicos que grabaron, otros que no. Se conectan con Marcelo y él les recarga toda la música, les pone la música de nuestro programa para que la disfruten entre amigos, la lleven en el auto, escuches donde vos quieras, no hay ningún problema. 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Te repito, si estás fuera de Argentina, más 54-342-4433-906. Quiero agradecer a una persona, no voy a dar el nombre ni tampoco la emisora, que me ofreció irme de la radio, irme de Compacto, porque le agrada el programa, dice que está bueno, que está lindo, que está, qué sé yo, ocupa un espacio lindo, pero no, agradecido, ya le agradecí por privado, se lo comenté a mi amigo Titito, y nada, nos quedamos en compacto a full. Había una buena tela, había una buena villuya, pero la amistad particularmente no la cambio por plata, no, nos quedamos acá, estamos bien, estamos tranqui, mientras tengamos para un choripán y una birra. Buena costumbre argentina. Pero muchas gracias, muchas gracias. Gracias por el ofrecimiento. A uno lo pone de parabienes. Y este equipo hermoso, Titito, Facundo, Charlie, no los dejo. Yo me hundo con el barco. Es así de simple. Pero repito, gracias, muchas gracias. Significa que el programa va ocupando ese espacio despacito y por la orilla. ¿Ok? Gracias, muchas gracias por la buena onda. Se viene el sorteo. Hoy se viene el sorteo, señoras y señores. De las dos camisetas se tienen que comunicar al 342-4433-906. Y hoy vamos a tener a los chicos, obviamente, del interior nuevamente, ¿sí? Porque si no, ayer se me enojaron. Me están puteando, dejen de putearme. Yo lo dije bien. Era un día y un día, ahora lo vamos a mezclar. Y necesito una novia linda, ¿ok? O no tanto. Nah, no hay que hablar de cuerpo, pero particularmente, ella, ¿viste? Que me enamore, que se ponga cachonda. Arrancamos, señoras y señores, con esta versión en vivo. Ayer estuvimos pasando versiones en vivo. Ataque 77, la versión en vivo de Hacelo por mí. Hoy viernes se van dos camisetas y se va la recarga del Pendrive Santa.

de Ataque 77. Señoras y señores, hacelo por mí. Hoy las dos camisetas se van y la recarga de el Pendrive Santa Fe, ¿de acuerdo? 342-4433-906. ¿Necesitas música de cualquier año o estilo? ¿Películas de ahora o de antes? 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

grande, qué grande. Nos conectamos ayer con un amigo que está en España, uno de los socios uno de los socios de la radio aquí en Santa Fe. Bajamos un poquito de Impacto, de Impacto FM. Un amigazo querido que está allá hace muchísimos años y escucha el programa. Y le encantó la idea, así que muy pronto vamos a tener un saludito de él o vamos a tener un reportaje. Estamos viendo la posibilidad de hacer algunos reportajes a DJs, animadores, a relaciones públicas, a un montón de gente para irnos un poquito hacia atrás respecto de las movidas de Passage, de Island Beep, de Exeum. Todavía me queda esa onda cuando el Negro Roja decía ¡Exeum! ¡A cara de perro! Container, La Oveja Negra, Lola Mora y tantos, ¿no? Que han pasado, obviamente, por nuestra vida. Así que de a poco todo va a estar más que bien. Y haremos, iremos haciendo cosas, ¿ok? Vamos a arrancar. Soy Gaspar, de Barrio Alto Verde. Quiero anotarme para la camiseta porque soy un re fanático ciego por estos colores y el hat-trick de Messi, un genio, total. Aguante Argentina, vamos papá, vamos genio, todo más que bien. 342-44-33906 para comunicarse con nosotros. Hoy vamos a hacer un mixer con los chicos de Santa Fe, acá Capital, y la gente del interior, ¿ok? Alma, de Barrio República Oeste, quiero la camiseta. ¿Dónde está? Es una religión, es parte de una religión. Y nos falta la casaca nueva para renovar las cábalas familiares. Felicitaciones por el programa y gente, quédate por favor en la Compacto. Sí, todo más que bien. En serio, agradecido infinitamente el ofrecimiento que me hicieron. Y hace nada que arrancamos, este es la tercera semana, ¿no? Que arrancamos el programa, pero nos quedamos acá. Y obviamente el agradecimiento por la buena leche del chabón que hizo el ofrecimiento. Gracias, muchas gracias. Escuchamos a Enanitos Verdes. ¿Te parece bien? Tus viejas cartas. Sí te traerá recuerdos. A mí, por lo menos, muchísimos.

corazón con agujeritos. Walter gritando por los colores más lindos del planeta. Vamos a Argentina, carajo, desde Florencia. Suenen, por favor, cuando puedan, el rock del gato. Gente, quédate en la compacto. Dale, todo más que bien. De los ratones paranoicos. Grande, Walter.

¡Qué tema! Por favor, por favor. Enanitos Verdes, tus viejas cartas. Te habrás puesto, ¿no? Por ahí, a leer un poquito y decir, hoy por hoy, ¿cómo no hice esto? Pero me pasó el otro día y dije, no, lo que tuve que hacer, lo hice. Ya está. No hay que mirar atrás, hay que seguir y todo más que ver. Y siempre desear lo mejor a la persona que uno tuvo a su lado.

¡Vamos, carajo! ¡Vamos, los choris! ¡Vamos, el tetra, papá! ¡A juntarnos en la esquina, a alentar! ¡Vamos! ¡Esa! ¡Hola, Bárbara! ¿Cómo andás? ¡Bárbara! ¡Alentando al equipo! ¡Vamos, Argentina! ¡Siempre lo mejor! Tengo una felicidad inmensa porque ganamos. Y, por favor, quiero que me pasen juntos a la par de Papo. Ayer lo pasamos al tema, creo. Hay tantos temas. Desde el Besia, Chente, un saludo grande. ¿Te acordás cuando venías a animar? ¡Olvídate! ¿Cuántos amigos? Y muy pronto vamos a ir por allá, ¿ok? Habrá una disco muy pronto en el Besia. La Costa dijo, nos hablaron para ir a animar, así que en cualquier momento nos pegamos una vuelta por allá. Divina, todo bien, y nos juntamos y tomamos algo, ¿ok?

se pinchó Ronaldo, por favor. El efecto Messi, cómo los pincha, viste, Ronaldo de Portugal y Messi, total, marcaron casi 3 décadas de fútbol, de hermoso fútbol. Obviamente, fanático yo y un montón de gente, de años, perdón, de millones de Messi. Jugó y no pasó nada. Lo rompió psicológicamente. Dice, hola, soy Ramiro de Barrio Los Troncos. Me quiero ganar la camiseta de la Celeste. Soy recontra manija de mi grupo. Ya organicé 3 asados seguidos para celebrar la victoria ante Argelia. Vamos, gente, quédate en la compacto con el gordo. Olvidad. Todo más que bien. La guita, la verdad, no me cambia. No me interesa. Todo más que bien. Pero agradecido honestamente por el ofrecimiento. Gracias, muchas gracias. 342-4433-906 para comunicarse. Micaela dice, hola, gente, te quiero ir a visitar a la radio y celebramos una victoria, un empate, derrota, no, por favor. Quiero conocerte, dale, mi amor, todo bien. Te dejo mi número telefónico y mañana me gustaría que nos encontremos. Dale, todo bien. Estoy buscando novia. Hay que ser honesto con uno mismo, ¿ok? Es así, no sé, me queda esa onda, viste, de querer abrazar, besar, mimar, que sigan hablando. ¡Vamos, vamos, vamos! La alegría más grande de nuestro equipo. Vamos a Argentina. Desde Moises Ville, se viene de la Versuit Bergarabat. Micaela, me voy. Olvídate. ¿Dónde queda Moises Ville? Fíjate.

0: partidazo que me encantaría que Costa de, bajé un poquito la música, gracias amigo, que Costa de Marfil le gane a Estados Unidos. Estados Unidos jugó muy bien, Costa de Marfil, voy a Costa de Marfil, olvídate. Soda Stereo, Sobredosis de TV.
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0: ¡Qué buena idea! ¿Y qué?

Estéreo. Señoras y señores, Josefina se comunica de Barrio Piquete Las Flores. Anotame para la selección, por favor. Me trae buena energía. Y quédate, gente. Sí, me quedo. No te hagas problema, amor. 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

Ah, muchas gracias. Hoy viernes, sorteo de las dos camisetas. Vamos, vamos. Y de la carga del pendrive de Pendrive Santa Fe. Hola, soy Lautaro de Barrio Bernardino Rivadavia. Anótenme para la camiseta. Para la camiseta, please. Uy, ¿cómo estamos? Llegamos ahí, te digo. Llegamos con lo justo, con la nasta justa. Soy un fanático de Fierro que banca el proyecto de la selección en las buenas y en las malas. A Argelia y que venga otro más.

Hola, gente, soy Clara de Esperanza. ¿Te acordás de mí? A ver, aclárame. Cuando trabajabas en la 100, FM 100 de Esperanza. Sí, hola, ¿cómo andás? ¿Todo bien? Tanto tiempo. Qué bueno. Dice, me encanta que hayas vuelto. ¿Cuándo te venís para Esperanza? Y compartimos con los chicos y las chicas un asadito. En cualquier momento, Esperanza siempre estuvo cerca. Que dice, se la quiero regalar a mi hijo mayor, que se saca puros 10 en la escuela. Qué grande, qué grande. Y se merece este premio enorme. ¿Te acordás? ¿Qué hice hoy? El pibe no es mío, ¿no? No, todo bien. ¿Te acordás cuando compartimos noches muy lindas de alcoholes y cariños? Seguro.

Hola, Clara, dale. Wow, estás un poco cambiada, estás más diosa todavía. Qué bomba, por favor. Qué bomba asesina. Te vas a matar, flaca. Ahí está el número, dice, llámame, por favor. Dale, mi amor, te llamo. El domingo, ¿te queda? Nos pegamos un sacudón contra la pared. Mi amor, vicio. Qué lindo, qué grande. Trabajé mucho tiempo en la ciudad de Esperanza. Tengo altísimos amigos, DJs, productores, amigos, amigotes totales. Wow, qué bueno, qué lindo. Hay que ir. Titito dice vamos. Vamos, vale, dale, Charlie. Paco, vamos todos. Vamos a escuchar a Charlie García. Lo pasamos, pero está recontrapedido.

Charlie García avisa, tenemos una pausa comercial. Se nos viene la pausa comercial. Deja de mandarme fotos que ya me voy. Urgente. El auto tiene combustible, ¿no? Te lo presté anoche, no seas guacho. Cargale combustible, por favor. Hoy regalamos las camisetas de la Celeste Blanca 2 y vamos a regalar también la carga de Pendrive Santa Fe. Masturbando a la nena. Saludos para Martín Plas, para Darío Re, para Hugo, bueno, para toda la banda. Tanta gente. Estaba un pub Enigma que trabajamos durante muchos años para Carla, mi amor, Carla Fera. Mi vida. Te amo. Llamá, guacha, llamá. Vamos a ir a una pausa comercial y venimos en un ratito, ¿te parece? Dale, quédate. Yo me quedo en la compacta y vos te quedás acá. Me parece que es un trato justo.

0: Una pausa comercial y ya venimos. Me dice que viene para la radio ya. Bueno, vení, no hay problema. Pero necesito concentrarme, por favor. Ropas discretas. No quiero que me enloquezcas, por favor. Y dice, almorzamos al mediodía. Dale, es un programón. Es un programón.
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2: Son las 10 de la mañana, 50 minutos.
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0: Vamos a cantarles un estreno, allá el segundo estreno. 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

jugamos cuando quieras, no hay ningún problema. Patricio, la selección nos devolvió la vida. Aguante el fútbol argentino. Desde San Javier, metan vestido, un vestido y un amor de Fito Páez. Dale, capo. Gracias. Gente, si te vas de la compacto, no te escucho más. No, ultimátums, no, me quedo acá en la radio. Todo más que bien. No pasa nada, amigo. Un saludo grande a un amigazo que siempre dice: no pasa nada. A Uli, un amigazo querido de San Cristóbal. Abrazo, capo. Y para vos y la familia, obviamente. Brenda, con el aguante de siempre. Dale, Argentina, que somos locales en todos lados. Desde Suardi, pasen imágenes paganas de Virus.

Hola, hola, ¿cómo anda la banda? Valentín de Barrio Schneider. Lo dije, me da sed este barrio. Me da sed. ¿Dónde vamos? Barrio Schneider. Va.

0: ya pasamos por un kiosco. Me encantaría ganarme la camiseta. Soy súper, súper copado con las estadísticas. Sigo todo el tiempo a nuestra selección. Y el triunfo de Argelia y el hat-trick de Messi de antaño. Olvídate, olvídate, papá. De Esperanza me dicen por salir. Bueno, mi amor, ya te pasé las coordenadas. Chiquita, no me quieres ir como viene vestida. No es lo que es comer. Bueno, si vamos a ir a almorzar, está bien. Una buena pilcha. Que no sean pantalones apretados, que es una debilidad. Por favor, no lo hagas. No lo hagas.
1: Que piense que Argentina.
0: No lo hagas.
1: Saber que no es así, que
0: hacelo.
1: Vamos a dar la vuelta.

0: por favor, le pegó un tiro en la cabeza y vamos, ah, vamos a Argentina.
1: Está saliendo el sol, ¿qué es? Sin duda mi Dios.
0: Intoxicados, señoras y señores, en costumbres argentinas. Ya venimos.

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0: Tuve la posibilidad de conocerlo cuando vino a San Cristóbal, sí, perdón, a Santa Fe. En San Cristóbal estuvimos a punto de llevarlo, pero bueno, no llegamos con la plata, honestamente. Hicimos presentaciones en Laguna Paiva y después en Santoto. Y nada, tuve la oportunidad de conocerlo, hablar, estaba recontra chapa, no se quería subir a la traffic, porque pará, teníamos que ir de un lugar al otro y cumplir con los boliches, y nada, estaba bien sacado, pero el talento intacto. Bueno, que las cosas se solucionen, que se haga justicia y que todo esté bien. Sabrina, gente, pensaba conocerte, pero me parece que no... Que estás cubierto, que no necesitas mi ayuda. Sabri, siempre hay un lugarcito. Siempre, poquito. Si no, organizamos, estamos bien. Sabrina, gritando por los colores de la patria, con una emoción tremenda. Desde San Jerónimo del Sauce, pásame a Banti Morocha, de los Caballeros de la Quema. Dice, te perdés una morocha a papá. No, por favor. Déjame el teléfono ahí. Nos hablamos, ¿sí? Por favor. Por favor. No, mirá. No, Titito se quiere matar. Bueno, hoy ganamos. Hoy regalamos. Es lo que le decía. Me desconcentra. Hoy regalamos dos camisetas de la Celeste y Blanca y la recarga de Pendrive Santa Fe. 342-4433-906. Un poco de seriedad.
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bueno, ¿cómo estamos? Por favor. Iván, pasame el tema del suéter, sigo alentando con locura a los dueños del fútbol mundial, a los dueños del fútbol, uy, ¿cómo estamos? Vamos, toma 25. Eso, nada, viste, no puede, así no se puede, loco, así no se puede.

0: pongan por favor Gato de la Calle de Ratones Paranoicos. Dale, amigo, le vamos a buscar la vueltica y vamos a pasarlo, ¿de acuerdo? Dejá de enviarme fotos, por favor. Bueno, aguante Esperanza. Saludos a la gente de Esperanza. Tengo tantos recuerdos, es hermoso.
1: Este paisaje es tan extraño, se parece al de un tren eléctrico.
0: Amanece en la ruta, suéltalo.

temón, temón. Suéter, amanece en la ruta. Me dice mi amiga, vamos a esperar el amanecer y te voy a llevar en mi auto a mi casa. Mañana es sábado, no tenés excusa. ¿Querés que duerma en tu casa mañana? Bueno, si me deja mi hijo, ¿puedo? Sí, me dice, sí, papá, todavía. Qué grande. Bueno, todo bien. No tenés. Bueno, después buscamos algunas amigas. Almorcemos todos, ¿sí? Vamos a dormir todos juntos.

0: Yo creo que la AFA no tendría que pagar, loco. tiene empuje el programa. Vamos, Argentina, carajo.
1: Ya no quedan más promesas que tengamos que cumplir.
0: Ojalá no quedemos afuera, obviamente, a ganar. Pero mi candidato anoche, estamos hablando con mi hijo, Costa de Marfil. Loco, voy con Costa de Marfil. Si no gana Argentina, que gane un equipo africano. Olvídate, papá. Hoy el sorteo de las camisetas, ¿ok? 342-4433-906 para comunicarse con nosotros y anotarse para el sorteo. ¿Te parece bien? Para la gente que no lo sabe, sigo dando un poquito de manija. Esto es Luke Ra. ¿Qué personaje es? ¡Pah! La selección. Escuchalo, levantalo, dale.

orgullosa de ser argentina. Saludos desde Gálvez. Pasen por favor Polaroid de Locura Ordinaria de Fito Páez. Temazo, temazo. Vamos a buscar y vamos a pasar. Hugo, la escaloneta me da años de vida. Dale, la selección. Vamos, selección por más gloria. Desde Bernardo Irigoyen. Pongan Cruchan de Sumo. ¡Wow! ¡Qué tema, papá! Lo vamos a buscar, ¿ok? Estamos acá, obviamente, por Compacto FM. Y nos quedamos acá, nos quedamos acá. Gracias una vez más por el ofrecimiento. Para la gente que se engancha, me hicieron un ofrecimiento para ir a otra radio a trabajar. Había un buen dinerilio, pero nos quedamos acá. Nos quedamos en la Compacto, obviamente. Seguimos.

súper, súper pedido. 150 más menos pedidos para, obviamente, el eterno Indio Solari. Los Redondos, sanando las heridas.

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Pedido. 57 mensajes. Vamos acumulando. Tenemos un programa organizado más allá y las disculpas de no poder pasar los temas en tiempo y forma. Charlie y Facu hacen el listado, ponen los temas, la cantidad de solicitados y los vamos poniendo. Tenemos un programa de poco tiempo, pero de todos modos no pensamos agrandarnos, estamos ahí tranqui, no sé, más adelante tal vez, pero ahora no, todo más que bien. Gracias por bancarnos, gracias por el tiempo que tardan. Que tardamos, en pasar los temas. Tengo que mandar un par de saluditos, porque si no, se me pone bastante complicado el tema. Soy Amparo de Barrio Estanislao López. Anótenme, por favor, para la camiseta de la selección. Porque mi nivel de fanatismo es inexplicable. Me pinto la cara para mirar los partidos sola en mi habitación. Sola no, mi amor, llamá. Dejá abierta la ventana. Vamos para allá. Amparo, dale, está bien, un besote grande. Y suerte, obviamente, mucha, pero mucha suerte. Vamos a pasar un mensajito más y después vamos a pasar este temita. Está mortal. Bancamos, cachito, que me pierdo porque hay un montón. Hay muchísimos. Gracias una vez más. Gracias totales por la buena onda de mandar mensajes. Muchísimas gracias. Soy Paulina de Barrio San José. Me quiero ganar la camiseta y se la quiero regalar a mi padrino, que me transmite este amor, por la camiseta desde que soy una nena. Una nena, diría Franchella. Lo que hizo Messi con Argelia, por favor, lo reventó a Ronaldo. Ese, olvídate, mal. Es así. Vamos a escuchar a Fito Páez. ¿Te parece bien? Dale, sí, lo pasamos completo. 11 y 6.

0: Qué lindo, ¿no? ¿Viste cuando conoces a alguien y pega la onda, pero así de una, y empiezan a fluir los besos? ¡Wow! Y después, ¡wow! ¿Nos vamos? ¡Wow, wow, wow, wow! Te entra el canino. Todo más que bien, qué lindo. Ya llegó. ¡Qué bonita! Pero qué bonita. Ya te saludo. Bueno, nada, creo que me enamoré. Trajo facturas. No la devoren, por favor, esperen un poquito. Pero no por mí, conviden a la belleza. ¡Qué belleza!
1: ¡Dale, campeón!
0: Bueno.
1: ¡Vamos, Argentina! ¡Vamos!

rico rush que tenés. Por favor, qué lindo. Vos sé que extrañaba eso. Extrañaba. Generalmente yo soy de robar un beso, obviamente. Despacito. Pero gracias, gracias por comerme la boca, mi amor. No. Yo me quiero ir. Me voy, me voy, me voy. Como hizo Marcelo Araujo en un momento. Se ha salido, me voy. Me quiero ir ya. Queremos un perfume aparte. Qué bonita.

0: Y es una mujer argentina. Olvídate. Tenemos una pausa comercial y ya venimos con más. Voy a seguir comiendo
1: Rush. Son las 11 de la mañana, 24 minutos.
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0: vamos a cantarles un estreno, maestra, el segundo estreno. Se llama Costumbres Argentinas y dice así.
1: Bienvenidos a Costumbres Argentinas. Estaremos compartiendo lo mejor de nuestro rock nacional. Desde ya, gracias por ser parte de este espacio, donde recordaremos lo mejor del rock argentino. En la puesta en el aire estará DJ Titito, producción general Facundo Pizarro y conducción Chente Pizarro. Bienvenidos, gracias. Te prometo que la vamos a pasar muy

0: Cumplimos con costumbres argentinas. Pedido todo el tiempo, todos los días. Gracias por la buena onda. Lo dejamos correr un ratitín. Soy... dame acá... Gracias, Charlie. Soy Lorenzo. Nada. Wow. Estoy enamorado. Soy Lorenzo de Barrio El Tránsito. Anótenme para la Cami. Fanático, enfermo. Me compro todos los pósters y revistas que salen de la escaloneta. Vamos, Argentina. Suerte, loco. Todo más que bien. Estamos acá en Costumbres Argentinas para pasarla bien. ¿Te quedas? ¿Qué?
1: Rush. ¿Qué piensa que Argentina va a perder? Tiene que saber que Rush. No es así. Que
0: tengo la visita de una amiga de Esperanza. No, mortal. Estás hermosa, gracias. Esto te alimenta, esto, pum, es como un gol, un hat-trick de Messi.

Vamos, Argentina, carajo, vamos, vamos. Lo tenemos pedido. Y sí, tenemos pedido este tema, por favor. Hola, soy Isabel de Barrio Villa Hipódromo. La camiseta y mis tres últimos números. Soy recontra manija. Desde que arrancó el año, necesito alegría futbolera. Y de este tamaño, qué grande. Isabel, te mando un saludo grande, besote. Y me dice, gente, quédate en la radio, por favor. Me quedo, olvídate. Me quedo. Mi amiga de Esperanza dice que sí. Me quedo con vos. Vamos a escuchar a Sumo

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0: Estamos hablando con mi amiga y recordando, tal cual, recordando esas noches de frío y de calor. Que no me acordaba tanto, te soy honesto. Va, lo cuento al aire, perdón por la indiscreción. Va, le dije. Sí, me dice, no hay problema, todo más que bien. Estoy sola y nada, me copa mucho tu idea del programa y sé que sos buena gente. Dale, gracias. No me quieras comprar, no seas guacha. Beso grande. Y ahí trajo más Rouge. ¿Cómo son las mujeres? ¿Viste? En una carterita así chiquitita entra de todo. Entra de todo, entra de. Bueno, no voy a decir todo lo que hay adentro, pero hay 10.000 cosas bonitas. Cuando es con vos, me gusta. Quiero probar otro sabor de Rouge. Bueno, vamos a trabajar. Soy Fenicio, mirá qué lindo nombre, de Barrio Esmeralda. Me quiero ganar la camiseta de la Celeste. Se la quiero regalar a mi mejor amigo que labura un montón y nunca se pudo comprar nada original. ¡Qué grande! ¡Qué gesto, loco! ¡Qué gesto! Te felicito, hermano. Ojalá tengas suerte. En un rato sorteamos la camiseta de la Selección Argentina. Faltan aproximadamente unos 20 minutos y ojalá que tengan suerte. Son camisetas originales, gentileza de un amigo querido, el diente de Uruguay, que nada, está, no le gusta que diga que tiene plata, pero nada, bueno, tiene recursos y la verdad es que se recontraporta con nosotros y tiene esa gentileza. Gracias, loco. Gastón, la escaloneta en el corazón para toda la eternidad. Vamos, muchachos, saludos desde San Cristóbal. Vamos, San Cristóbal. Mi ciudad natal, grande, San Cristóbal. Amo a San Cristóbal. Pongan todo un palo de los redondos. Dale, capo, lo vamos a buscar. Los chicos anotan todo ahí y en la medida que se puede lo vamos pasando, ¿sí? Cumplimos, tarde o temprano, pero cumplimos, ¿ok? Este tema te lo voy a dedicar a vos y a toda la gente que lo pidió.
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0: ¿sí? Esas noches de calor, mi amor,
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0: Virus, pronta

0: Canciones Argentinas. Una buena idea para recordar nuestro rock nacional.
1: Virus. Pronta entrega. Pronta entrega. Bueno, ya organizó todo. Qué mujer aplicada. Ya tenemos el lugar para ir a almorzar. Tenemos lugar para después charlar, beber y hacer muchas cosas bonitas.

Vamos, Argentina. Vamos, carajo. Vamos. Vamos. Nos vemos el lunes. Te van a secuestrar, van a secuestrar. Tenía un amigo que... Nada, salió un viernes, le dijo a la mujer, me voy a comprar cigarrillos. Volvió el martes. La estimada señora con las valijas ahí en la puerta. El chabón le dijo, no sabes lo que me pasó. No sabes lo que me pasó. Ahí entró una llamada. Atendela, por favor, me está entrando llamada por acá.

qué guacho. No, por favor, por favor. Nada, le pegué una patada en el culo más. Pero todo ortigosa. Así que bueno, qué locura, qué locura. Yo tengo un secuestro consensuado. Dale, todo más que bien, porque estaba diciendo que me queda el fin de semana. Así que bueno, todo más que bien. Dale. Vamos viendo, vamos viendo. No sé si tanto, pero dale, gracias, gracias por la invitación. Beso grande, gracias por tomarte la molestia de venir a aquí al estudio de grabación. Juliana, alentando con alma y la voz quebrada de tanto gritar desde Tostado. Grande Tostado. Conozco Tostado, genios totales. Quiero viejos vinagres de zumo. Pasamos. Néstor, qué orgullo sentir esta locura por la selección argentina. La verdad es indescriptible. Desde Arrufó, el farolito Chente, los piojos. ¿Te acordás cuando has venido por acá? Olvídate. Me conozco todo el interior de Santa Fe por el tema del laburo, así que tantos amigos y tantas cosas lindas, es fantástico. La verdad, buenísimo. En un ratito, el sorteo de la camiseta y del pendrive de Pendrive Santa Fe.

carajo. Soy Pedro de Barrio Chaquito. Anótenme, porfa, para la camiseta. Manija, manija total. ¿Qué dice? Se armó una lista de reproducción con puros temas de cancha para musicalizar la victoria. Ah, ustedes armaron una en la previa, sería Pedro, ¿no? Contame, seguramente debe ser así. Así que dale, loco, espectacular. Sí. Volumen a full ahí, preparar algo para comer. Una patita de pollo, una birra, un vino, un jugo, lo que sea. Olvídate, está todo más que bien. Grande, capo. Saludos a toda la gente. Gracias por la buena onda. Muchísimas gracias. ¿Cómo está el comentario este acá de Shakira que usa una doble? ¡Wow! Bueno, qué sé yo, ¿viste? No sería lo ideal. Pero este mundo está loco. Vamos a escuchar a Enanitos Verdes, por favor, que nos dejen bailar, que nos dejen bailar. Guitarras Blancas, estamos acá en Costumbres Argentinas, 342-4433-906, para comunicarse con nosotros. ¿Te acordás de este tema, no?

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teníamos pedido. Olvídate, acá está, acá está. Sumo, la rubia tarada. Se viene el sorteo después de este tema. Se viene, se viene. Lo que viene, lo que viene. Mi amor, baila ahí. Vida. No hagas eso, ¿no? Te muevas tanto, por favor. Dale, apagá la calefacción. Estamos todos calientes.

equivocado. Tiempo de sorteo. Gracias, diente, muchas gracias, amigo. Muchísimas gracias por la gentileza, por bancar las camisetas. Espectacular, amigo, te agradezco un montón. Gracias a Marcelo Mendoza y a su familia de Pendrive Santa Fe para la recarga de los pendrives con toda esta música. 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Gentileza, el precio también después de lo que te regala. Va a haber un bonus con algún precio especial si quieres hacer algo o quieres comprar algo más. ¿De acuerdo? Titito, gracias, amigo. Muchísimas gracias. Pon el random, por favor. Gracias, Facu, hijo querido. Gracias, Charlie. Gracias, amor. Me enamoré. Nos vamos a cenar. A almorzar, perdón. Porque programó una cena también. Wow. No quiero. Estoy bien así con la línea. Me mantengo bien. Pero bueno. Vamos a comer. Vamos a tomar. Vamos. Vamos. Vamos, máquina. Máquina. Bueno, a ver, concentración. Párame cuando te diga. Puede ser, amigo.

0: La primera camiseta es para...
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0: Paralo ahí nomás, gracias, chaval. Los tres últimos números del documento, 873, 873, Gladys Grande, capa. Tenemos tu teléfono, tenemos los teléfonos agendados, así que vamos a ponernos en contacto con vos y te acercás por la radio y retirás. ¿Te parece bien? Vamos con el chaval, Random trabajando. Para la gente que no lo sabe, el Random, bueno, es un sistema en la computación que se pone todo a la información. Va mezclándose aleatoriamente y cuando tac, Titito le clava el dedo, ese dedo grandote que tiene, el dedo gordo, el que destapa, con la uña destapa la cerveza, el gordo. Qué gacho, capo, amigo. Y ahí para, ok, paralo, ahí está, paralo. Pásame. Gracias. La camiseta es para José. José, últimos 3706. 706. Grande, José, papá. Ojalá sea alguna persona que gane que quiera regalársela a alguien. Eso, loco, la verdad que habla recontra bien. Habla de una persona muy copada. Y la que, obviamente, la que quiere la camiseta para uno, está todo súper genial. Cada uno hace lo que quiera con su camiseta. Vamos con la recarga de Vendrais Santa Fe, ¿ok?

0: los tres últimos números del documento 645. 645, Marcelo, grande, capo. Te ganaste toda la música que escuchás acá y un montón que te va a dar también Marcelo. Así que, Marcelo. Sí, Marcelo Mendoza, ¿no? ¿Es correcto? ¡Wow! Bien ahí. Wow. Coincidencia, señores y señores. Bueno, vamos a estar en contacto con todos los chicos para que de esa forma tengan la posibilidad de ganarse y de retirar los premios. Muchísimas gracias. Gracias a la gente del interior, gracias a la gente de Santa Fe, gracias a la gente de diferentes lugares que no tenemos ni idea de dónde. Y sí, obviamente, gente que nos escucha y por ahí no nos escribe, a eso me refiero. Hay un montón de lugares seguramente. Así que muchísimas gracias. Gracias por el aguante, gracias por el cariño, gracias por las ofertas de laburo que me han hecho llegar. Seguimos acá en La Compacto con mi amigo, con mi hijo, con el amigo de mi hijo, con ustedes. Muchísimas gracias. Que tengan un excelente fin de semana. Nos encontramos el sábado. Tenemos, tengo el programa el sábado. Amor. ¿Cómo? Ahí por el Tolva, Titito. A ver, dame un segundo. Ah, me trae. Bueno, dale, listo. Yo tengo mi auto. Lo dejo acá. No, si lo dejo acá, Titito lo va a usar. No, yo lo conozco. No. Ponele el asta, Titito, no seas guacho. Bueno, gracias por todo, que la pasen bien, que tengan un excelente fin de semana, que Argentina siga en el peor de los casos, si llegamos a quedar afuera, Costa de Marfil, para una fichita ahí, pero olvídate, hasta el final, hasta donde demos, vamos a ir por todo. Aguante la selección argentina. Gracias por todo. Nos encontramos la semana que viene. Y mañana para el séptimo día. Chau, gente, bendiciones.
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2: 12 horas, 4 minutos.
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3: 12 horas, 9 minutos.
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8: 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Él es médico del Centro de Salud en Horizonte. 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
1: 12 horas, 31 minutos.
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0: 13 horas, 3 minutos.
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1: horas, 30 minutos.
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0: Son las 14 horas.
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7: ¿Lo conocés, negro, vos también a Ricardo? 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
8: Amigo, le estás dando re larga. Tienes que irte para me escuchar. Está la...

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1: 114 horas, 31 minutos.
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0: 15 horas, 2 minutos.
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1: 15 horas, 32 minutos.
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1: Son las 16 horas.
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7: Así es, Negro. Te cuento sobre Agustín. 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Me contó que la mayoría se queda en silencio, algunos se ríen. 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

Viernes en la República Argentina, señoras y señores, y se siente en el aire. A mí me pasa, no sé si lo mismo que a usted, estoy haciendo referencia a la música, ¿viste? No sé si te pasa que el viernes lo sentís en el aire, como que es como que se termina ya rápidamente y tenemos... Es otra cosa, ¿viste? Estamos en el viernes, comenzando con Blaze, con Get Up, marcando el comienzo del día y con Punchy Punchy como debe ser, claro.

0: Bienvenidos una vez más a esta nueva entrega. Portal del fin de semana viernes. Y con mucha, pero con mucha música. Y con este equipete que día a día te acompaña en tu radio. Para que te sientas de la mejor forma posible. ¿Qué te parece si pongo segunda y te voy anunciando lo que tengo y la gente que me acompaña?
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0: En el departamento comercial está el amigo Fer, musicaliza Ali. La voz comercial artística Garo Montalbano, Pablo Matus y Fabricio Laurenti. Producción y puesta en el aire para Radio Play Studio. Maristo es él. Mi nombre es Gustavo Castro, vengo capitaneando una vez más el top. Qué lindo que suena esto. Es Brando. Look into my eyes. Opa, la la la la la. Y suena con mucho, mucho remix.

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2: Vos sabés que me gusta mucho, me lo habían presentado no hace mucho tiempo, ese Clayton junto a Milo para hacer el drop de este Purple Disco Machine, pero viene con mucho remix. Escuchá. Es como que suena muy, muy, muy ochentoso, pero nada que ver, claro. Está pegando lindo ahora. Clayton and Milo. Este es un drop que suena muy, pero muy bien.

0: Vamos estableciendo la primera pausa comercial dentro de las redes. En el Facebook, Gustavo Castro Locución. En el Twitter, Gustavo Castro GC. En Instagram, Gustavo Castro Locutor. Ahí me encontrás. Mensaje de voz o de texto al 2923-459926. Vamos armando muy lindo el viernes, de a poco, metiéndome en las fiestas del viernes. Establecemos la primera pausa y luego de la misma mucho, mucho más.
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1: 16 horas, 32 minutos.
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0: Segundo bloquecito del día viernes, muy arriba. Then Came You es el tema que ponemos con 128 BPM. Como para que digas que estamos bailando, porque ahora se acerca I Don't Care. Y tengo además, vamos a rescatar algunos de los tantos temas de Forever Hits. Algún ochentoso hay, claro.
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0: Esta versión de Don't Care también, 128 BPM. Esto suena y muy fuerte, y está sonando. Suena primero en tu radio, claro. Claro que sí.

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1: Le robamos algún temita a la gente de Forever Hits. Esto editado en octubre de 1982. El tema es Shaka y lo hace John Cougar Millencamp. Sonando.

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1: Caigo en febrero del año 1984. La banda liderada por Eddie Van Halen. Van Halen y esto que es Champ.

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2: Bueno, muy bien, nos vamos a la pausa comercial con el mix y te vamos anticipando el próximo bloque. Ricky Martin, Farruko, en versión mix, Tiburones.

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0: DJ Samuel, Cruz Alta, Tucumán.
1: 17:04.
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1: Tú sabes, Kevin.
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meto en el bloquecito número 3 del día viernes y vengo saltando con todos los tipos musicales. Ozuna, Karol G, My Towers y este Caramelo Remix que viene pegando, suena, lo piden. ¡Oh, viste qué!

0: A mí Bad Bunny, pero bueno, está por aquí, yo perreo sola, dice, suena una vez más en el top.
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0: Chicos, señoras y señores, Justin Quiles.

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2: 17 horas, 35 minutos.
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pero muy, muy feliz de la pausa comercial porque tengo a Myron 5. Hacía mucho tiempo que no estaba por aquí con lo nuevo. Nobody's Love es el tema que tengo por aquí que suena y lo ponemos una vez más en el aire. Viernes, último bloque, se pasa muy rápido, pero

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1: En el aire, Marshmello. Demi Lovato. Ok. Not to be okay.
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1: Esto es Dua Lipa, Alucinate.

0: final. Que tengan un excelente fin de semana. Que lo pasen muy, pero muy bien. Con Gamper, con Dadoni, con Ilira. Y esto que es Rule the World marca el final del querido Radio Top. Punto final para el viernes. Mi nombre es Gustavo Castro, capitanía del Top. Y nos encontramos el lunes, Dios mediante. Chao.
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2: 18 horas, 8 minutos.
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7: 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Él reparte pedidos en moto ya hace más de 10 años. Anda todo el día recorriendo la ciudad de punta a punta. Y aunque muchas veces va apurado, hay algo, negro, que no negocia nunca, que es su casco. Pero no se lo pone solo él, y esto es lo que quiero reconocer. Él cada vez que ve a algún compañero con el casco colgado en el brazo, para, le dice algo, le insiste. De tanto insistir, hoy en día cuando lo ven llegar al Chelo, ya todos se lo ponen solos. Algunos ya lo tienen incorporado de verdad. Y charlando con él, me quedó grabada una frase que me dijo: yo, Titi, prefiero llegar 5 minutos tarde, pero asegurarme de llegar.
6: Esto no es verso. Y pasa acá. En nuestra Santa Fe, Habituate con Titi Barri.
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0: Rico, hoy David Anke.
1: El 66, weón.

0: 6-6, Lua la L.
1: Oye, Yeti Forever, como Kobe con los Lakers. 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El cerebro, lo que le falta a ustedes.
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3: 18 horas, 32 minutos.
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1: Son las 19 horas.
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1: 19 horas, 32 minutos.
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0: Son las 20 horas.
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7: Así es, negro. 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Hace unos días fui a visitar una escuela para hacer allí una huerta y conocí a Susana, una maestra de la escuela primaria, que lo que hacía cada vez que los chicos salían a recreo era nombrar a uno como encargado de apagar la luz. Al principio ella se lo tenía que recordar, pero luego los chicos solos comenzaron a apagar la luz del aula antes de salir al recreo. Y varios padres, lo que le reconocieron a esta docente, que se llama Susana, es que sus hijos, a partir de este hábito simple que cambiaron en el aula, también lo comenzaron a hacer en cada una de sus casas.
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1: No te lo puedo decir en inglés porque no me sale. Pero te lo quería decir. You are red, ¿no? Y por eso te escribí esto. Escucha.

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1: 20 horas, 31 minutos.
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0: tema. Te voy a hacer viajar en el tiempo. Escucha.
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0: para vos también, amor.
1: Atrevido.
2: 21 horas, un minuto.
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